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Más Radio, la cadena del Maule Sur, indica la hora. 23 horas.

0: 11 de la noche, 30 minutos.
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0: Serio, ¿eh?
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Son las 2 de la madrugada, 32 minutos. ¡Vamos! ¡Atrévete! 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

0: las 3 de la madrugada, 32 minutos. ¡Vamos! ¡Atrévete! 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

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Más Radio, la cadena del Maule Sur, indica la hora. 6 de la mañana, un minuto. ¡Vamos! ¡Atrévete! 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

6 de la mañana, 6 minutos. 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

6 de la mañana, 9 minutos. 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

6 de la mañana, 17 minutos. 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

6 de la mañana, 25 minutos. 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

6 de la mañana, 28 minutos. 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

6:34. 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

6:38. 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

0: 6 de la mañana, 44 minutos.
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6 de la mañana, 48 minutos. 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
1: 6:52. 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

6 de la mañana, 55 minutos. 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

0: 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Más Radio, la cadena del Maule Sur, indica la hora. Son las 7 de la mañana, 2 minutos. 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

0: El presidente del directorio de Codelco, Bernardo Fontaine, realizó un duro diagnóstico sobre la situación financiera y operacional de Codelco, asegurando que la compañía atraviesa una crisis y requiere un cambio estructural para recuperar su rentabilidad. Según explicó, los resultados económicos de la empresa son francamente débiles, mientras que su nivel de endeudamiento sería 4 veces superior al de otras compañías mineras. La Fiscalía Regional de Los Ríos formulará cargos este viernes contra Carlos Cancino, alias El Rana, por el delito de homicidio contra funcionario de Carabineros en servicio. Cancino fue trasladado desde Valdivia, bajo un intenso operativo policial, hasta la cárcel de Santiago 1, donde fue ingresado al hospital penitenciario. El sujeto, de 29 años, fue detenido en un operativo en Valdivia. Era intensamente buscado como uno de los autores del crimen del cabo Eugenio Naín en octubre de 2020, y por el cual ya se encuentra con la medida cautelar de prisión preventiva. Así hemos revisado una nueva edición de Modo Noticias a la Hora. Luego, más informaciones.
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2: 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Son las 7 de la mañana, 6 minutos. 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

Son las 7 de la mañana, 14 minutos. 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

Son las 7 de la mañana, 18 minutos. 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

0: Son las 7 de la mañana, 22 minutos.
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Son las 7 de la mañana, 26 minutos. 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

0: indica la hora. Son las 7 de la mañana, 30 minutos.
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0: Son las 7 de la mañana, 32 minutos.
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Son las 7 de la mañana, 36 minutos. 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
1: Son las 7 de la mañana, 52 minutos. 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

Son las 7 de la mañana, 56 minutos. 99.9 FM, más Radio TV.

0: 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Son las 8 de la mañana, en punto. 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
5: El ministro de Hacienda, Jorge Quirós, valoró la aprobación en la Cámara de Diputados de gran parte del proyecto de reconstrucción nacional, luego de que se despachara casi todas las normas de la iniciativa en su tercer trámite constitucional. Tras la votación, aseguró que el Congreso ratificó la necesidad imperiosa que tiene Chile de volver a tener competitividad tributaria para que vuelva a ser atractivo invertir en Chile. Las bancadas de los partidos de oposición ingresaron un requerimiento ante el Tribunal Constitucional luego de que el gobierno lograra que se aprobara el corazón de la mega reforma. Así buscan impugnar diversas disposiciones del proyecto al estimar que contiene normas contrarias a la Constitución y establecen privilegios injustificados en favor de grandes inversionistas, debilitando la protección del medio ambiente y garantías judiciales. Así hemos revisado una nueva edición de Modo Noticias a la Hora. Quédese con nosotros, luego revisamos más informaciones.
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6: Son las 8 de la mañana, 5 minutos.

0: Son las 8 de la mañana, 8 minutos.
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0: Son las 8 de la mañana, 15 minutos.
1: Es el calor.
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Son las 8 de la mañana, 18 minutos. 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

Son las 8 de la mañana, 21 minutos. 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

Son las 8 de la mañana, 25 minutos. 99.9 FM, más Radio TV.

0: 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Son las 8 de la mañana, 30 minutos.
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0: Son las 8 de la mañana, 35 minutos.
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¿Cómo están ustedes? Buenos días. Saludos para nuestro amigo del camión de la basura y para Claudio Sierra, que nos pasó saludando hace algunos instantes por acá por los estudios de la radio. Ya viene más noticias en un minuto.

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¿Cómo están ustedes? Gusto de saludarles nuevamente en este día, último día de la semana, día viernes. Les saludamos 24 de julio. Estamos saludando a las Cristinas, a las Tinitas Cristinas. Vaya nuestro saludo el día de hoy. Para todas las que llevan por nombre, Cristina. 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Estamos a través de todas las plataformas posibles, habidas y por haber en nuestro programa. El tiempo y algo más. ¿Qué nos dice el pronóstico del tiempo para hoy, mañana, pasado? Lo revisamos de inmediato. Para hoy, lluvia débil, 4 milímetros, nada, prácticamente unas gotitas por aquí y por allá, que a lo mejor ya hasta cayeron. Para mañana, 22 milímetros, mañana va a estar abundante la lluvia, con viento de 20 a 36 kilómetros a la hora. Para el domingo también, 26 milímetros, bastante agüita, moderada, hasta 50 kilómetros por hora el viento. El lunes, 21 milímetros, también va a estar con abundancia moderada, con viento de 23 y 45 kilómetros. Para el martes, 15 milímetros. Para el miércoles, no hay lluvia. Para el jueves, 2.6 milímetros. Para el viernes 31, que se nos acaba el mes, 25 milímetros. Lluvia hasta el 3 de agosto, escampa un poquito, 4 y 5, y vuelve el 6 de agosto la lluvia. Ese es el pronóstico del tiempo a través de Meteorred. Más noticias. Indicadores económicos. La UF 40.845, el dólar 9.46. La unidad tributaria mensual 71.649. Por un paro indefinido de trabajadores se suspendió retiro de residuos domiciliarios en Talca. ¿Están de paro? Los amigos de los camiones de la basura en Talca. El servicio de retiro de residuos domiciliarios se suspenderá este viernes, hoy, en Talca, debido a un anuncio de paro indefinido. Los trabajadores a cargo de este importante y vital servicio público y que dependen de la empresa Tresur. Citando a dirigentes del sindicato de trabajadores, informó que la movilización laboral busca denunciar supuestos incumplimientos laborales de la empresa que se adjudicó la licitación de este servicio que llevó a cabo este año en la municipalidad de Talca. Lo dice Diario Talca.

Limitan acceso al puente Silva Enrique por enorme socavón en ruta hacia Constitución. Se instaló un bypass para vehículos menores y la suspensión del tránsito para móviles de carga. Un socavón de gran tamaño quedó al descubierto en hora de la tarde este jueves 23 de julio en una de las salidas de la ciudad de Constitución. En dirección al puente Cardenal Raúl Silva Enríquez, esto es en el kilómetro 2.5 de la ruta K315. Todo esto tras la sucesiva jornada de intensas lluvias y vientos que provocaron un reblandecimiento de los terrenos y con ello el hundimiento de algunas rutas y puntos urbanos, obligando a instalar señalética de emergencia para evitar accidentes. 8:46 a.m. también en la ruta oriente. Bueno, por la parte que circulo, ya se han hecho unos forados bastante grandes también en la ruta. Estaban pequeñitos, poquito antes de las lluvias, pero hoy en día ya casi cabe una rueda de auto. Un auto pequeño ya mete la rueda adentro ya, así que más o menos calcule usted las dimensiones, por lo menos unos 30 centímetros a 40 centímetros de forado y bastante profundo. Así que si usted tiene forados de ruta por ahí, avísenos acá a la radio para estarlo informando. Si tiene una fotito mejor, hay una foto del hoyo más el lugar del hoyo, o sea, la ampliación de la imagen y el lugar exacto donde está, ¿ya? Para hacerlo saber también a través de nuestro medio de communication, por si nos están escuchando en Estados Unidos. 8:47 a.m. los muebles que tú necesitas los tiene Muebles Don Luis, la mueblería de la gente del campo, 3 Norte, 1 Oriente, Longaví. 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Decretan prisión preventiva para sujeto que amenazó a su madre con un arma de fuego en Talca. Gracias al oportuno actuar de carabineros de la Tenencia Talca Oriente, fue detenido un sujeto que amenazaba con un arma de fuego a su madre al interior de un domicilio de la capital regional. La emergencia quedó al descubierto luego de que la víctima llamara al teléfono del cuadrante simulando pedir una pizza. Se trató de una estrategia utilizada para alertar discretamente que se encontraba en una situación de violencia intrafamiliar. Tras recibir la llamada, el personal policial concurrió de inmediato al lugar, logrando controlar la situación y detener al agresor. Desde Carabineros reiteraron el llamado a denunciar oportunamente cualquier hecho de violencia intrafamiliar. La jueza Isabel Salas, el fiscal Marcelo Albornoz presentó cargos criminales en contra del detenido por los delitos de amenaza en contexto de violencia intrafamiliar y tenencia ilegal de arma de fuego. Carabinero de la sección Centauro detuvo a conductor de vehículo con encargo por robo también en la capital regional. El detenido fue puesto a disposición del juzgado de garantía de Talca para audiencia de formalización y medidas cautelares. A la vez también entregar el vehículo a su dueño. Municipio de San Clemente entregará 2 renovadas sedes sociales para sus vecinos. San Clemente fortalece la seguridad comunal con nuevas cámaras de televigilancia y modernización de su sala espejo. Más noticias, las noticias del Maule, 8:50 a.m. En San Javier inauguran el primer SAPU y fortalece la atención de urgencias para la comunidad. Servio Maule presentará anteproyecto de nuevas rutas peatonales para el entorno del hospital de Linares. Ayer había un reportaje en el Mega, me parece, sobre el hospital de Linares. ¿Qué dijo el director? Que no habían colapsos. El director actual del hospital viejo de Linares. Que nunca ha estado colapsado. ¿Qué dijimos lo que estábamos viendo? ¿Qué?
En todo caso, este es un tema del elefante blanco. Ahí este hospital que lleva un 30% de construcción. Ya he escuchado mil cosas ya de que sí, que no, que sí, que sí, que sí. Esperemos que por fin se le dé solución a este importante proyecto de hospital para la provincia de Linares. Ecomercado Solidaro beneficia a más de 3.000 hogares en Linares y proyecta ampliar su cobertura. Maule destaca entre las regiones con más postulaciones al nuevo subsidio al empleo. Más noticias. CADEM, desaprobación de CAST sube al 58% y economía se convierte en el área peor evaluada del gobierno. Senadora Paulina Bodanovic gestionará ante Hacienda y Agricultura soluciones para agricultores del Maule. Más noticias, 8 de la mañana con 52. Informábamos ayer de corte de agua en Colegio de la Secta y San José por deudas de agua de parte del SLEP. ¿En qué estará eso hoy día? No lo sé. Pero ayer el sistema de APR le había cortado el agua a estos dos colegios por no pago por deudas ya acumuladas del SLEP correspondiente. SLEP Maule Costa analiza nuevos desafíos para fortalecer la educación pública en el territorio. Avanza proyecto de reposición del Liceo Politécnico de Cauquenes con respaldo del gobierno regional. Mari González dice, hola, saludos desde Chillán, por acá nublado el día, por acá también son algunos brillos de sol por momentos. Mari González desde la ciudad de Chillán, región de Ñuble.

8 de la mañana ya con 53 minutos. Carabinero detuvo a dos sujetos por robo a panadería en Cauquenes. La PDI investiga homicidio de hombre que falleció tras ingresar con heridas cortopunzantes al hospital de Cauquenes. Más noticias. Servicio de Salud del Maule llama a vacunarse. Cerca de 98 mil adultos mayores aún no reciben la dosis contra la influenza. Más noticias.

Familia de Miraflores han expresado su deseo de que EFE suspenda el cierre del cruce hasta contar con una vía alternativa o bien que la empresa de ferrocarriles habilite un paso regulado que asegure la integridad de los vecinos, así como el normal funcionamiento del servicio de trenes. ¿Esto por qué? Porque EFE pretende cerrar un paso no habilitado. Esto afecta a más de 10 familias que no tienen salida ni ingreso directo a sus hogares en el sector de Miraflores. Este sábado 25 mañana a las 6 de la tarde en el Teatro Municipal de Longaví se realizará la obra teatral Lo Comido y Lo Bailado, una entretenida presentación preparada por el taller de teatro bajo la dirección de Álvaro Méndez, actor que también fue parte de esta radio hace algunos años. Promete una jornada llena de talento, humor y emoción. Más noticias, 8 de la mañana con 56. Las noticias del Maule. A través de redes sociales, estudiantes del Liceo Bicentenario, Instituto Comercial, denuncian las malas condiciones de la sala de clases y claman por soluciones. Incluso para hoy se está convocando una protesta, eso de las 2 de la tarde, en la Plaza de Armas. Desde el SLEP, Los Álamos aseguran estar al tanto en el tema y que la situación no amerita una suspensión de clases. Esta noticia está en desarrollo. Veremos qué es lo que pasa entonces a las 2 de la tarde. Más noticias. Confirman fiesta del chancho. La municipalidad de Talca presentó en Santiago una nueva versión de la fiesta costumbrista del chancho 2026, destacando el impacto que este evento genera en la economía local y regional. Más allá de su carácter gastronómico, la actividad se ha consolidado como una plataforma para potenciar el emprendimiento, el turismo y la producción local. Más noticias. Las noticias del Maule.

0: 8 de la mañana ya con 57 minutos. Hasta aquí la noticia del día de hoy. Continuamos en una mañana más, entregando informaciones, datos de interés, buena música, algo de humor y la compañía que usted tanto anhela cada día. 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
2: Son las 8 de la mañana, 59 minutos.
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0: Bienvenidos, bienvenuti al último día. Viernes y me incorpore, lo sabe my body. Hello.
1: Hello, hello.
0: Hi. Buongiorno por la mattina.

Buongiorno por la mattina. Guten Morgen. Buongiorno.

0: Ya no sabemos de dónde nos están escuchando, así que hay que saludar en todos los idiomas posibles.
1: Hola, don Fernando, buenos días.
0: Buenos días.
1: Quiero saludar a la tía Andrea y al tío Daniel.
0: Ya.
1: Del furgón donde se va la Pascal.
0: Ya, muy bien.
1: Y que tengan un lindo fin de semana y que descansen.
0: Y que descansen.
1: Que esté bien, don Fernando.
0: Que descansen de los chiquillos. Que se recuperen. Yo veo al tío que sale en la sala de clase del muro ahí. ¡Ay, oh, está el hombre alterado! Estoy bien. 9:09 ya.
2: Buenos días, señor.
0: Buenos días.
2: Mire, yo no tengo las fotos de los eventos, pero entre el chalet quemado.
0: Ya.
2: Pasando el callejón de los mellizos.
0: Sí, hay un forado ahí.
2: Hasta ya. Justo antes de la...
0: ¿Del alto?
2: De la subida al molino.
0: Alto al molino.
2: Hay dos eventos bastante grandes.
0: Tremendo hoyo ahí.
2: Donde cielo. Fácilmente se puede provocar un accidente.
0: Un volcamiento.
2: Si algún vehículo pequeño logra encontrarse con ellos.
0: Exacto, lo mismo que una moto, ¿eh? Va en una moto que vaya medio despistado un poquito el conductor y se mete en el hoyo, va a pegar un puro brinco. No es para la risa, colega, ¿eh? Es complejo meterse en un hoyo grande, ¿eh? En los hoyitos chicos no hay problema, ¿cierto? Porque uno pasa, suena nomás la rueda. Pero cuando el hoyo es grande, ¿qué hay ensartado en el hoyo? ¿Cómo está su lugar de residencia, su ruta, aparte de las rutas de tierra? Las de tierra están llenas de hoyo y calamina, pero las rutas que tienen asfalto en su sector, ¿cómo están? ¿Nos puede comentar ahí la gente de Miraflores, la gente de que va para abajo, para la zona poniente? Y está peor la cuestión para Alto Yoyinco. Oiga, pero... ¡Oye, horrible esa cuestión! Acá en la curva, ahí la entrada del Yucalemo, hay como siete hoyos juntos. O sea, no hay por dónde pasar si uno parece que va haciendo... ¿Cómo se llaman estas cuestiones cuando van las Monster? Ahí, como Rambo. Pero lleno de hoyos. Así que... a tener precaución mientras lo arreglan. Difícil lo hay ubicado, pero sobre todo ahí en el Yucalemo, la entrada al Yucalemo, que lo arreglen, esa tendría que haber una intervención mayor, porque está pero hecho pedazo, está todo hecho pedazo ahí. Y hay otros sectores también. Si usted tiene la información, si usted vive en el sector tanto, de por aquí, de por allá, cuéntenos acá a la radio a través de un audio, nos envía una fotografía también de la zona del hoyo también, y así nosotros tener la referencia para hacerla saber a través de nuestro medio de comunicación. Buenos días. ¿Dónde están las que duermen? ¿Dónde están las que duermen? Levántate, mamita.

0: Buenos días.
1: Buenos días.
0: Buenos días.
1: Buenos días.
0: Buenos días.
1: Buenos días.
0: Buenos días.
1: Buenos días.
0: Buenos días.
1: Buenos días, te están diciendo.
0: Ay, es con tranquilidad. Guten Morgen.
1: Guten Morgen.
0: Guten Morgen.
1: Guten Morgen, ya.
0: Morgen. Guten Morgen.
1: Guten Morgen.
0: Guten.
1: Guten Morgen.
0: Guten Morgen.
1: En alemán.
0: Guten Morgen.
1: En alemán, sí, sí.
0: Ohayu.
1: Ohayu.
0: Ohayu.
1: Ohayu.
0: Ohayu.
1: Ohayu.
0: Ohayu.
1: Ohayu.
0: Ohayu.
1: Ohayu. Ohayu.
0: Ohayu.
1: Ohayu.
0: Ohayu.
1: How are you?
0: Ohayu.
1: Ohayu.
0: Ohayu.
1: Ohayu. Ohayu.
0: Ohayu.
1: Ohayu. Buenos días, buenos días.
0: Good morning.
1: Good morning.
0: Good morning.
1: 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Junto a ellos decimos buenos días y bienvenido al matinal, una mañana más.

Oye, María Becerra cantó el himno nacional argentino en la final del mundial, ¿eh? No es menor. El artista más escuchado actualmente en Argentina, la

Con 18 minutos, 9 de la mañana con 18. ¿Quiere cantar también, Luciano? Luciano Pereira quiere cantar con nosotros como tú.

Revisamos el informe meteorológico. El tiempo y algo más. Para hoy, 4 milímetros, a lo mejor ya cayeron los 4 milímetros. Pero poquito, poquito, máximo 17 grados, va a estar bastante agradable la temperatura. Para mañana. 22 milímetros de lluvia mañana, desde las 8 de la mañana y hasta las 11 de la noche. Para el domingo tendremos lluvia durante todo el día, 26 milímetros. Para el lunes, lluvia todo el día, 21 milímetros. Para el martes, lluvia débil durante todo el día, pero lluvia. Tenemos lluvia hasta el 3 de agosto, según el mapa de meteorología. Hasta el 3 de agosto, luego hay una ventana de 2 días y comienza nuevamente la lluvia.

0: 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Buenos días.
1: Don Fernando, la señorita que está hablando parecía la Eve retando al chilote porque sí. No esquivó los hoyos que hay para allá, para el chalet quemado. Y el pobre quedó hasta pelado del golpe que dio.
0: Oiga, ¿no esquiva o no le ayunta los hoyos? Ahí me quedó la duda si el chilote le esquiva el hoyo o no le ayunta el hoyo. Este chilote marino, como no hay otro y no habrá nunca más. 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

mañana con 21 minutos, día viernes, mañana es sábado. Pasado domingo, sábado domingo. Domingo dominical.

Vamos con María José, que no es la Quintanilla, es otra María José. Bajamos las revoluciones. Ah, respirar se llama este tema que ya suena.

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1: Son las 9 de la mañana, 25 minutos.
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2: Y volvemos con una hermosa canción del recuerdo, Charles Aznavour, La Bohemia.

0: Bueno, ¿eh?
1: ¡Aplausos!

8 de la mañana ya con 39 minutos, 8:39. Oye, el chino y las parvularias están cobrando al programa Plan Perfecto 1.000.000 de pesos cada uno por entrevista. ¿Qué le parece? Se nota que no saben que hay que cobrar 20, 30 millones. Pero cobraron 1.000.000 de pesos cada uno, ¿eh? Esto lo revelaron en el programa Plan Perfecto. Revelaron durante su más reciente emisión el monto de uno de los rescatados habría cobrado por conceder una entrevista en televisión. El panelista Patricio Sotomayor sorprendió a sus compañeros al asegurar que Manuel Orellana exigió un millonario pago para ser entrevistado por Chilevisión. Piden 1.000.000 de pesos para cada uno, comentó Patricio Sotomayor, provocando el impacto del resto del panel. Luego dijo, si están cobrando un palo cada uno, cuando se gastaron 100 millones, y ahí vuelvo a mi teoría, dice el pato, ¿eh? Hay gente en la que no se deberían ocupar recursos públicos para ser rescatados. Finalmente la animadora remató con una dura crítica, además esta es la segunda vez que rescatan al pip. Así de claro. ¿Qué le parece? ¿Qué le parece? 9 de la mañana con 41.

Hoy está dado para todo esto del rescate. Una serie de memes, de publicidades, de mil cosas que se han dado a través de las redes sociales. El nombre de Pangal Andrade volvió a tomarse las redes sociales durante el último día, luego de que se viralizara un trend en TikTok, donde varias usuarias bromean con la idea de perderse en la nieve para que Pangal vaya a su rescate. Oye, las tías de los jardines no están ajenas, también han hecho hartos videos con los niños. Nuestras tías están trabajando, no están en la nieve. Tías bajando de la nieve, matriculando niños, porque el chino le había dicho que había harto niño por allá. Ha dado para todo este tema del rescate de estas personas ahí en la cordillera del Cajón del Maipo. Da para todo, ¿cierto? Da para todo. 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

0: Ahí estábamos escuchando a Diego Torres. Tenemos a Alicia Martínez. Buenos días, Alicia.
1: Oye, don Fernando, buenos días. ¿Cómo está?
0: Bien,
1: qué lindo, pues. Que le toque un día lindo.
0: Cierto.
1: Oiga, ¿sabe que ese camino que hicieron nuevo para sacarle el quite el peaje al país para Longaví nosotros?
0: Ya.
1: Oh, está insoportable, pero lleno, le echaron maicillo. Qué opa la embarrada, viera usted. Eso sí que es pecado andar por ahí. Si alguien le escucha de Retiro, no sé a qué le pertenece ese camino.
0: ¿De Retiro?
1: Que le llenó una miradita. Oiga.
0: ¿Es particular, parece?
1: Que no le llenó más maicillo.
0: ¿Y algo que echarle? Hay que echarle.
1: Porque lo dejaron para peor ahora. Quiero usted. Gracias, que esté bien.
0: Ya, el camino es entonces que pasa por debajo del puente, pero no está debajo del puente la falla, ¿cierto? Está en el camino ya principal ahí. Maicillo. Está todo malo, dice nuestra amiga Alicia Martínez.

El Liceo Comercial, a través de las redes sociales del Instituto Comercial, denuncia las malas condiciones de la sala de clase y claman por soluciones. Incluso hoy están convocando una protesta, eso de las 2 de la tarde, en la Plaza de Armas de Linares. Desde SLEP Los Álamos aseguran estar al tanto del tema. ¿Y qué sacan con estar al tanto si hay que darle solución a la cosa, no estar al tanto? Me acuerdo de un amigo que una vez le presté plata y le dije, oye, ¿cuándo me voy a pagar los 5.000 pesos? Me dijo, tranquilo, si te tengo anotado aquí en la libreta, mira, me dijo, el primero en la lista que te debo 5.000. Ya, listo, ya. Pasaron 2 meses, otra vez me lo encuentro y le digo yo, bueno, y las 5 lucas. Aquí te tengo anotado, me dijo, si mira, si te tengo anotado todavía. Ya, dije yo, ya. Me lo encontré como un año después. Oye, ya serán 6.000 ya con los intereses. Me dijo, me seguís molestando, estoy a ahorrarte la libreta. Oye, que me tenía así una lista de gente que le debía. Al menos me tenía anotado. Igual que una vez me vino a pedir plata, un amigo me pidió, pongámosle en plata de ahora, ya ni me acuerdo cuánto sería, pero pongámosle que me haya pedido unos 3.000 pesos. Plata de ahora, plata, 3.000 pesos, ya. Le presté como a los 6.000, como a los 6 meses vino el hijo, como de 12 años más o menos. Y me dijo mi papá si le podía prestar 5.000 pesos. Y yo le dije, pero si me pidió hace como 6 meses, me pidió 3.000 pesos, todavía no me los paga. Y si no tiene para pagarle, pues me dijo, ¿cómo le va a pagarle? Ay, ¿cómo le iba a pasar 5.000 más si me debía 3.000, cierto? Ay, hay gente que care palo. Hay gente que care palo. ¿Le ha pasado a usted que le ha prestado plata a un amigo y nunca más? Y perdió la plata y perdió el amigo, ¿no? ¿Le ha pasado algún pariente suyo? Yo creo que a todo el mundo le ha pasado esto. Que el que más usted confía cuando le dice, pero guachito, si hasta el viernes no maja y me pagan a mí. ¿El viernes de qué año? El más cercano, el más amigo, el más pariente, el primero que te calza, pero... Yo creo que a todo el mundo le ha pasado, ¿eh? O es usted de los que piden, no pagan. Porque hay unos carepalos, ¿eh? Por no decirle de otra forma, los cara de... Oiga, ni se arrugan, ¿eh? ¿Tiene usted experiencia de eso, no? Ya, llévame nomás de ahí, te pago la carrera. Yo creo que el miércoles va a tardar. Después se van en otro taxi. ¿Le ha pasado esto que por ejemplo le dice, oye, ¿cuánto sale este trabajo? Pongamos valores ficticios. Ya el trabajo vale 5.000. Vale 5.000 pesos de trabajo. Mira, te pago 7.000, pero te lo pago el 30. Porque el 30 me pagan a mí, pero te pago 7.000. Hácemelo nomás. Buena, dice uno, ya me va a pagar 2.000 más. Jamás le pagó, no tuvo ni intención de pagarle. Vecina, me fía 4 huevos, por favor, vecina, que no me han pagado. La vecina tiene un kiosquito, un mini market pequeñito ahí. Ya, vecino, ¿cuántos huevitos? Ya, 6 mejor, ya, 6 huevos. Lleno nomás, vecino, apenas tenga. Usted sabe, por aquí lo estoy esperando yo. No se preocupe, vecino, usted sabe cómo soy yo, po. Pasan 15 días, pasa el otro mes, nada ni nada, y pasa con 2 bandejas de huevos del supermercado. Ahí en el super no le dieron fiado, pues ahí los pagó.
Ay, ay, ay, tanta cosa que pasa, ¿no? 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
1: Y como ya es costumbre, volvemos con una canción del recuerdo, en mi vida, Salvatore Adamo. Una Mañana Más.

0: En mi vida no es un infierno, tampoco es un Edén. Pero en mi vida, ¿cierto? Es mi vida. Es mi vida. ¿Qué nos dicen por acá nuestras auditoras, auditores?
1: Buenos días, don Fernando.
0: Buenos días.
1: ¿Cómo está?
0: Bien, ¿y usted?
1: Comentarle que está muy, muy, muy rica el dulce de membrillo.
0: ¿Le gustó?
1: Muy, muy rica y recomendado.
0: Eso. Vamos a repetirlo. Oye, me está quedando solo un kilo. Ya el mañana voy a tener malla.
1: Buenos días, don Fernando.
0: Buenos días, buenos días, buenos días.
1: ¿Cómo está?
0: Bien.
1: Comentarle que está muy, muy, muy rica el dulce de membrillo. Muy, muy rica.
0: Orgánico.
1: Y recomendado.
0: Orgánico, total. Pues muy bien, muchas gracias por su recomendación. Un dulce membrillo, pero espectacular, ¿eh? Espectacular. ¿Qué nos dice María Elena Alfaro? ¿Quiere probar el dulce membrillo, María Elena? Oye, pero es una maravilla, es un dulce membrillo batido. Es una nueva receta, pero con membrillo orgánico, no de estos así que están hechos para hacer dulce, sino que criados con sol y agua nomás. Nada más, pero exquisito y rico.
2: Don Fernando, buenos días.
0: Buenos días.
2: Espero que tenga un lindo día, ya que hay solcito, está muy bonito, pero igual hay que cuidarse.
0: Igual.
2: Oiga, don Fernando, camino a las Mercedes,
0: ¿ya?
2: Y bueno, justo frente a la iglesia de las Mercedes,
0: ¿ya?
2: Hay unos tremendos hoyos por ambos lados,
0: tremendo,
2: por ambas pistas.
0: ¿Ya?
2: Y lo otro que le quería sugerir, don Fernando, callejón hacia la Escuela de los Cristales, y el callejón Las Rosas.
0: Horrible.
2: Está pero muy malo, muy
0: sí.
2: Malo, muchos hoyos. No sé quién tendrá que ver eso, don Fernando, pero a lo mejor existe la posibilidad de pasar una máquina, no sé. Pero fotos no tengo
0: ya.
2: Fotos porque no alcancé a tomar las fotos.
0: Repitamos los lugares.
2: Oiga, don Fernando, camino a las Mercedes.
0: Camino a las Mercedes.
2: Ahí bueno. Frente de la iglesia de las Mercedes.
0: Ya.
2: Hay unos tremendos hoyos.
0: Oye,
2: por ambos lados, por ya. Ambas pistas.
0: Ahí tenemos.
2: Y lo otro que le quería sugerir, don Fernando, callejón hacia la Escuela de los Cristales y el callejón Las Rosas, está pero muy malo.
0: Muy,
2: muy
0: malo.
2: Malo, muchos hoyos.
0: Camino a la escuela,
2: no
0: y camino a Las Rosas.
2: No sé qué tendrá que ver eso, don Fernando. Pero a lo mejor existe la posibilidad de pasar una máquina, no sé. Pero fotos no tengo. No
0: ¿ya?
2: Tengo fotos porque no alcancé a tomar las fotos.
0: No, pero después si hay tiempo todavía
2: tengo
0: para...
2: Un lindo día.
0: Hay tiempo para tomar fotos. Cuando le tomen la foto, amiga María Elena, tomen la foto así como directo al hoyo, o sea, más cercano al hoyo, y otra foto amplia. Entonces, para saber dónde está ubicado el hoyo, en el sector y todo eso. Pero las autoridades correspondientes, que yo sé que están escuchando la radio hasta ahora, ahí están nuestros amigos, amigas auditoras también avisándonos dónde hay caminos malos, hoyos en la ruta y todo eso, frente ahí a la capilla de las Mercedes, unos hoyos grandes, también entrada a Las Rosas, camino a la escuela ahí de los Cristales, donde se hace la feria, siempre está horrible por ahí. ¿Qué me dice la Villa San Lorenzo? Porque ellos pagan el pato por acá en Longaví, estando muy tan cerquita de todo. Nadie le ha dado solución, ningún gobierno comunal, ningún gobierno provincial, ningún gobierno nacional le ha dado solución a este tema del mal camino. Indistintamente de lo que estamos hablando ahora de los hoyos, de los caminos asfaltados, que es distinto a los caminos de tierra, que con la lluvia se hacen pedazos, pierden su forma más pareja, con hoyos, con calaminosos, en fin. Gabriela, ¿qué nos dice Gabriela?
3: Bueno, Feñita, un aplauso, que tengáis buen fin de semana, chao.
0: Chao, ¿qué nos dice Ismay?
4: Hola, buenos días, sí, increíble el colegio, un colegio que todos los días pasan niños, fulgones.
0: Ya.
4: Apoderados, buscar sus niños, pero puro hoyo, un colegio, Dios mío.
0: Malo. Entonces la entrada al Colegio de los Cristales, me imagino, es más parada, ¿cierto? El Colegio de los Cristales, mala la entrada ahí también, para que las autoridades tomen carta en el asunto, en este caso ahí también puedan pegarla en pareja. Yo no sé si con lluvia se puede pasar máquina, porque parece que no. hay que esperar que pare la lluvia para poder emparejar, si no queda peor el barrial. Si no, la gente después dice, oye, ¿cómo se le ocurre pasar máquina cuando está lloviendo? Quedó peor la cuestión. Si no hay cómo pillarle, pero de que hay que arreglar los caminos, hay que arreglarlo, porque si no, los vehículos se sueltan todos, las amortiguaciones, las latas, los focos, algunos andan con los focos colgando después. Así funciona la cosa, lamentablemente. Ya. ¿Dónde estamos? En la música, ¿cierto? Ya son las 10 de la mañana con 18 minutos. 10 de la mañana con 18 minutos. Estos son los Bunkers junto a Mon Laferte. Quiero dormir cansado, una versión unplugged. En una mañana más.

0: suerte.
1: Oye, tremendo temazo.
0: Gracias,
1: quiero dormir cansado, canción original de

0: Para Estefanía Canales, nuestra vecina. Para la Steffi. Para Viviana Vázquez Valdés, que están de cumpleaños el día de hoy. 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

0: Hola, Fernando, buenos días, buenos días. Pues era muy bien, me llamó el chino.
1: ¿Ya?
0: Y me dijo si tenía unas parularias para ir al cajón del Maipo. Yo le dije, están en casa, andan todos arrancando porque las dejaron mal estas otras niñas, pues. ¿Qué quiere que le diga?
1: Oye, hay que invitarla aquí al Nevado Longaví, ¿no? ¿A qué la va a llevar tan lejos? Aquí las tías son todas dedicadas, no andan con ni un chino. Puro haitiano. Saludos ahí para Claudio Sierra. Parece que él quiere ir con el chino. ¿Quiere salir en la tele usted, amigo? ¿Eh? ¿A usted cree que le dicen el chino, no? ¿No? Yo le canto al el chino de las 5. ¿O de las 6? ¿A dónde?

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0: El saludo para Carmen Gloria. ¿Qué nos dice Jacqueline Barra? La escuchamos, Jacqueline, adelante. Adelante, Jacque. Vamos, ¿qué nos dice Jacque?
1: Buenos días, don Fernando. Dice que las mujeres son 80 y los hombres son peores.
0: ¿De qué es lo que estamos hablando, eh?
1: Buenos días, don Fernando. Dice que las mujeres son 80 y los hombres son peores.
0: ¿Por qué? ¿Y a qué viene eso, amiga? ¿Por la, dice usted, por la parvularia del chino? ¿Por la parvularia o no?

0: Sí, porque de que pasó eso, son puros hombres los que le sean con eso del chino.
1: Ay, ¿y las mujeres no las ha visto usted? Las mismas parvularias salen ahí haciendo videos en los reels de Facebook y en Instagram. También hay harta mujer. Incluso niños de los jardines infantiles están haciendo lo mismo. Le ponen cartel y todas esas cosas.

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0: Buen día, don Fernando.
1: Buenos días, buenos días.
0: Espero que tenga un hermoso día y un feliz fin de semana. Un
1: feliz sábado.
0: Lo felicito por su programa.
1: Gracias.
0: Es muy entretenido. Yo me río sola. Me río con todo lo que aparece ahí para nosotras, las auditoras.
1: Eso, muy
0: gracias.
1: Bien.
0: Gracias.
1: Listo, pues me alegro que usted esté contenta también y que la mañana sea más corta, si en el fondo eso es lo que pretendemos nosotros, que se mantenga informada con algunas historias, cuentos, noticias también que son serias, pero la mañana que se haga más cortita, ¿cierto, Claudia?
2: Buenos días, don Fernando, ¿cómo amaneció hoy? Hoy día es un hermoso día, ¿qué quiere que le diga?
1: Así es, una ventanita.

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0: Ya son las 10 de la mañana con 50 minutos. 10 de la mañana con 50 minutos. Ya nos dice Claudio, ya volvió ya de la nieve, Claudio.
1: Oiga, don Fernando.
0: Oigo.
1: Qué bueno, ahora me llegó un nieto. Así que me voy a preparar para ir a dejarlo todos los días al jardín. Así que ahora tiene 6 meses, ¿no? Así que espero que un tiempito más ya.
0: ¿Ya?
1: Lo manden al jardín, porque voy a ir todos los días a dejarlo al jardín. No me lo voy a perder.
0: ¿Cómo sale? Resulta, ¿cierto? No lo voy a enviar una tía por el cal, por la calle nomás, le den la fleta. Las tías de Santiago son así, las tías de Longaví, no, pues.

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0: 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Más Radio, la cadena del Maule Sur, indica la hora. 10 de la mañana, 58 minutos. 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

de frase del día, paga lo que debes. A usted le den plata, ¿no? Todos me den plata, todos me den plata. Taratara, taratara, taratara. 11 de la mañana con 13 minutos ya, 11 con 13. Al menos no son las 11 con 11. Entonces tendríamos que seguir avanzando.

Concejal Marcelo Campo queda suspendido de su función en la Corte de Apelaciones de Talca. Confirma suspensión de cargo público para Juan Marcelo Campo Vergara. La tercera sala de la Corte de Apelaciones de Talca resolvió confirmar la sentencia apelada en contra de Juan Marcelo Campo Vergara lo relativo a la sanción accesoria de suspensión de cargo u oficio público, disponiendo que el condenado, que fea la palabra, quede suspendido para ejercer funciones o cargos públicos durante todo el tiempo que se extienda su condena. ¿Y por qué lo condenaron? ¿Por qué lo condenaron a Marcelo Campo? A lo dictaminado el 7 de octubre de 2025 en el juzgado de garantía Linares. ¿Por qué lo condenaron, señor? ¿Qué pasó aquí, dice? ¿Por qué? ¿Por qué? Oye, hay hartos comentarios. En a favor.

0: Oye, hay muchos papitos sacándose fotos con las tías de los jardines ahora. ¿Qué han deseado con esta cuestión del chino? Ah, les iba mucho. 11 de la mañana con 15 minutos ya. 11 de la mañana con 15. ¿A quién vamos a escuchar, colega? ¿A mi doble? A mi doble, ya. A ver, acá está la foto de los hoyos. Tremendo hoyo.
1: Fernando, esas fotos pertenecen a la entrada de las Mercedes. Eso es entrada Mercedes.
0: Ya. Entrada de las Mercedes.
1: Y más tarde le voy a tomar foto frente a la capilla de las Mercedes.
0: Ya, muy bien. Muy bien, muy bien, muy bien, muy bien. ¿Qué nos dice Sonia?
2: Buenos días, don Fernando.
0: Buenos días. Igual.
2: ¿Sabe que quiero saludar a mi hija?
0: Saluda a su hija.
2: Que hoy está de cumpleaños. ¿Puede colocar una canción de Alanis Lagos? Que ella es fanática de Alanis Lagos.
0: Ya.
2: Y si usted quiere, le puede cantar el cumpleaños feliz también.
0: Claro que se lo cantamos.
2: Con su voz de tenor.
0: Voz de tenor.
3: Estamos en este día tan especial con las palmas.
0: ¡Eso! Arriba, así. ¿Cómo que me dijo que se llamaba la hija?
2: ¿Sabe que quiero saludar a mi Dani? ¿Puede colocar una canción de aquí?
0: ¡Cumpleaños feliz! Para Dani, que hoy día está de cumpleaños. ¡Happy birthday to you! ¡Happy birthday!

0: de la mamita Sonia para su hija Dani, de parte nuestra de la radio también, por supuesto. Con cariño para ella.
1: Corazón.
0: Y es la auditora de la radio. Estas son las vivencias. No, son las vivencias mexicanas.

Oye, tremendo, tremenda teleserie esta de amor. ¿Cuándo irá a terminar? ¿Irá a terminar o no? En algún momento va a terminar. Y ahí vamos a andar todos lloriqueando. ¿A usted le gusta Ignacio? ¿A usted le gusta Lani? Es loca, es loca. En el sentido de lo versátil, de lo rápida, de lo inquieta, a eso me refiero, que no se malinterprete. Es loquilla.

Saludamos a hoy día a Cristina. Para ser a Cristina ya de la Quinta Sur. Eso, lo sea Cristina, güey. A Cristina ahí de la Conquista. Ahí que trabaja en el colegio.

Cristina, te saludamos. 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

Jalisco, el Nevado. ¿Tu sonrisa o tatuaje? Tatuaje. Ah, sí, un tatuaje. Tatuaje. Me dicen por acá. Tatuaje de Elvis Crespo. Hazte un tatuaje en medio del ombligo. Dale, dale, colega. Dale.

0: 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Más Radio, la cadena del Maule Sur, indica la hora. 11 de la mañana, 29 minutos.
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Ya son las 11 de la mañana con 45 minutos. 11 de la mañana con 45. La hora avanza, todo avanza.

0: La hora pasa, los días pasan, la uva. La uva pasa. ¿Qué nos dice Claudio? ¿Qué le pasó, oiga? ¿Qué le pasó, oiga? Le dio un ataque.
1: Hola, don Fernando, buenos días. Buenos días. Espero que estén bien.
0: Igualmente.
1: Quisiera pedirle una cancioncita de Mario Guerrero.
0: Mario Guerrero, ya. Vamos a buscar algo de Mario Guerrero por ahí.
2: Buenos días, don Fernando. Oye, quería pedirle un favor, si usted me podría saludar a Cristina Cáceres Sangüesa. Ella es de, era del Callejón de la Hormiga, ya. Pero ahora vive en el tránsito.
0: Cristina Cáceres Sangüesa, le saluda Claudia Gómez.
2: Es una niña muy buena. Buena madre, buena amiga.
0: Eso.
2: Y decirle que la queremos mucho, como familia que la queremos mucho.
0: Eso, don Fernando. Muy bien, gracias, muy bien. Ahí está el saludo. ¿Qué tenemos por acá, Alejandra González?
3: Hola, hola, don Fernando. Antes que se vaya, póngame un tema.
0: Póngame un tema. Calma, calma. Tengo que poner un tema a Lorena Díaz primero, ¿cierto? De Mario Guerrero. Mario Guerrero. Mario Guerrero. Opción 5. Oh, Mario Guerrero. ¿Querrá algo romántico o algo bailable, Mario Guerrero, nuestra amiga? Amiga. Amiga podóloga. ¿Quiere algo romántico o bailable de Mario Guerrero? ¿Bailable o romántico, Lorena?

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1: Romántico, don Fernando Román.
0: Romántico de Mario Guerrero.

0: Ay, tremendo tema de Marito Guerrero, opción 5. Mario Guerrero, opción 5. Vota ahora, vota ya. Vota aquí, vota ya. ¿Te acuerdas de Mario Guerrero de rojo, no? De rojo. Oye, el lojo, mi lojo. ¿Qué nos dice Alejandra González?
1: Bueno, solo si alcanza, póngame la de la María José Quintanilla.
0: ¿Cuál?
1: Quintanilla.
0: ¿Cuál es Quintanilla?
1: Dice, ¿para qué me quieres ver llorar?
0: ¿Para qué me quieres ver llorar?
1: Pero ya. Cantemos lindo.
0: Bien cantada, dice usted.

Con eso nos vamos a ir, ¿eh? 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Recuerde que la reunión que estaba programada para mañana y de la PR Paine La Conquista se suspendió. Se suspendió hasta nuevo aviso. Atención, amigos de la PR Paine La Conquista, la reunión que estaba programada para mañana se suspendió. Está suspendida. 11 de la mañana con 56 minutos ya. 11 con 56.

Oye, una encuesta acá ahora. ¿Cuáles son las más bandidas? Las más peligrosas. No lo digo yo, lo dice acá una página de Hualpén. ¿Cuáles son las más peligrosas, las más bandidas? ¿Las TENS o las parvularias? ¡Ay, te lo dejo!

Carabineros de Parral colabora con la seguridad de los vecinos durante el sistema frontal. A través de la oficina modelo de integración Carabineros Comunidad, Carabineros desarrolla patrullaje preventivo en diversos sectores rurales de la comuna con el propósito de brindar apoyo y asistencia a la familia afectada por el evento meteorológico que impacta a la zona. Aunque hoy día ya nos dio un respiro para que bajen algunos caudales por ahí, la gente pueda sacar la ropa, airear un poco las casas. El trabajo también de Carabineros, que es importante más allá de la labor de seguridad, de orden y seguridad, también colaborando con las diferentes comunidades. Hoy día a las 12 hay una manifestación ahí en la Plaza de Armas de los alumnos del Instituto Comercial, por la precariedad de sus salas de clases. Esto es toda la vida, desde que yo estaba en el liceo era la cuestión ahí. Antes le decíamos las ratoneras nosotros a la sala de clases. Imagínense cómo era, las ratoneras. Allá en el poli. Los que estudiamos en el poli sabemos, pues. Sabemos cómo es la cosa. Karen Rojo logra abono de 1.463 días a su condena por tiempo detenida en Países Bajos. Mira, condena puntos. Hay cada cosa en este mundo, ¿eh? O sea, es como cuando estudia y le reconocen los ramos. Aquí le reconocieron también.

Ay, no quería decirlo, dice la carita Larraín, pero yo también estuve con el chino en el cajón del Maipo. Ahí ha quedado esta mentira. Al final lo van a hacer famoso, ¿ah? Lo van a hacer famoso y se va a convertir en una estrella del reality. Bueno, así está la cosa en este país. Ya, ¿nos vamos entonces? Nos vamos, oye, son las 12 ya. Son las 12.

0: 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Más Radio, la cadena del Maule Sur, indica la hora. 12:04.
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0: ¿Cómo están? Aquí comenzando este día viernes, una hora más.
1: Una hora más que tenemos premio, tenemos regalo, tenemos concurso, tenemos ¿qué sí. tengo en las manos?
0: Me lo contó con todo el día de hoy. Estamos como está el día.
1: ¿Cómo está el día? Bien.
0: El día está agradable.
1: Así que vamos a tener un regalo, un regalo espectacular de... ¡Cállate, hombre! ¡Cállate!
0: No se queda nunca callado.
1: Oye, si este patata es... No entiende nunca. Tenemos un regalo de el local...
0: ¿El
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1: 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Ya. Vamos con las pistas, Cita Yaris. ¿Qué tiene en la mano la Yaris?
0: Lo que tengo en la mano es algo que... Que no todos tienen.
1: ¿No todos tienen? No, sí. claro que no.
0: No todos lo tienen.
1: Pero, ¿es de entretención?
0: Sí.
1: Es de entretención, señoras y señores, pero no todos lo tienen.
0: Vamos a decir que es de entretención, pero no todos lo tienen.
1: Es. Ahí tenemos la primera pista. Usted ya tiene que empezar a enviar su audio acá a nuestro WhatsApp de la radio. Enviar su audio con la tentativa. ¿Qué será algo que no todos tienen?
0: Pero que es de entretención.
1: Que es de entretención. 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
0: 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Para que usted vaya y comparta con la familia.
1: Exacto. Vamos a poner el taca, taca, taca, taca. A ver si está un poquito mejor el taca, taca, taca.

0: tiene, pero es de entretención.
1: Es de entretención.
2: También el pechito, tacata. Román de esa pieza, tacata. Oye, para la gente que le gusta el tacata, ahora digo, ataca, bro. Ataca yo, el mío también.
1: Otra pista. ¿Ya? Es pequeño, cabe en la mano.
0: Sí.
1: Cabe en la mano y usted se puede entretener con él. ¿Se entretiene solo?
0: Depende. No, con más personas.
1: ¿Y solo? También.
0: También.
2: Te veo hasta acá y bien.
1: O sea, puede entretenerse con otra persona, con dos personas más.
0: Con dos, con las que quiera.
1: Con las que quiera.
0: Con las que quiera.
1: ¿Y cabe en la mano?
0: Sí.
1: ¿Vibra?
0: No.
1: No. ¿Salta?
0: No.
1: No.
0: Uno lo puede mover, sí.
1: Ah, se puede mover.
0: Sí, lo puede mover.
1: Bueno.
0: Uno lo puede mover.
1: Se mueve.
0: Puedes jugar ahí con él mientras lo tiene ahí
1: mueve.
0: En la mano. Sí, se mueve.
1: Es de entretención.
0: Sí.
1: No en todas las casas está.
0: No.
1: Participan solo los audios, me están escribiendo, participan solo los audios. Los audios participan todos los audios, le apunte o no le apunte. Ya llegó el primer audio. Viene llegando el segundo audio, tenemos un regalo muy especial.
0: Regalazo,
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1: ¿A usted le gusta? ¿Qué es lo que más le gusta de la comida tradicional?
0: A mí.
1: Casera.
0: ¿Charquicán? Sí, como charquicán.
1: Ya, ahí lo va a encontrar también en
0: el. ¿También tienen?
2: Que lo canten de La Habana.
1: El charquicán. Ya tenemos dos audios, tenemos tres audios.
0: Las papas fritas también me gustan.
1: ¿Con qué le gustan las papas fritas, doña?
0: Con ají.
1: Con ají ahumado.
0: Oh.
1: Hacer una mayonesa de huevo casera.
0: Sí.
1: Y agregarle ají ahumado.
0: Oh.
1: Date cabrito. Pero la papa rústica.
0: Mi mamá prepara ahí ese ajicito.
1: Papa rústica. ¿Te gusta la papa fina o la papa rústica, doña?
0: La papa rústica igual. Rústica.
2: Ataca, bro. Ataca yo, el mío también.
0: Vamos.
1: ¿Qué es lo que tiene en la mano?
0: ¿Qué es lo que tenemos en la mano?
1: Es de entretención. No en todas las casas hay.
0: Se puede mover.
1: Se juega solo, entre dos, entre tres, entre cuatro.
0: Entre los que quieran.
1: ¿Y se podrá entre seis?
2: La gente baila. ¿Seis?
1: Sí.
2: ¿Tres,
1: cuatro?
0: Yo creo que sí.
1: Depende, dejemos hasta cuatro. Yo no sé si se puede.
0: Es que yo he visto jugar mucha gente.
1: Ah, ¿sí?
0: Sí.
2: Cosita desesperada.
1: ¿Y se puede apostar con ese juego?
0: También.
1: ¿Se apuesta también?
0: También.
1: O sea, puede apostar y no puede apostar.
0: Sí, puede apostar y no puede apostar.
1: ¿Qué será lo que la Yaris tiene en la mano? Apúntele ahora, apúntele ya a través de un audio. ¿Cuál es el audio, doña?
0: El más 56-732-735408.
1: Ya, dígalo en tono, al mismo tono del tacatá. ¿Cuál es el número, cita Yaris?
0: Más 56-732.
2: Ahora digo.
0: 735408.
1: Ya. Ahora dígalo en versión discoteca. Más 56-732-735408. Bombardero del carrete.

0: Ya la gente del campo a participar, la gente de la ciudad también.
1: Todo a participar.
0: Ya tenemos, tenemos uno, dos, tres, cuatro, cinco audios. ¿Qué es lo que tiene la Yeri en la mano?
1: Yo diría que de un solo porte.
0: Es de un solo porte, sí.
1: Sí.
0: No lo he visto yo de porte grande. Es, tiene una medida estándar propia.
1: No, yo tampoco lo he visto así como de porte extremo. No.
0: ¿Ah?
1: Yo no lo he visto así como de otros portes. Solo del, del porte.
0: Claro, usted, usted conoce un puro porte nomás.
1: Sí. ¿O usted lo ha visto en otro tamaño?
0: No, no lo he visto, por eso lo digo.
1: Uno puede jugar ahí con ellos en la mano.
0: ¿Es un juego de mano entonces?
1: Ay, ya que no voy a decir más porque...
0: No,

0: Ah, lo está moviendo usted.
1: Sí, pues puede mover.
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1: Yo hubo un tiempo que lo jugué.
0: ¿Harto tiempo?
1: Mucho.
0: ¿Sabes que soy candela? ¿Era fanática?
1: Ya apostaba.
0: ¿Apostaba?
1: Apostaba.
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0: Tenemos premios. ¿De quién tenemos premios, Cita Yari?
1: Tenemos premios de local El Golazo.
0: Goloso.
1: Goloso y La Higuera.
0: Y La Higuera. ¿Qué vamos a regalar? Mire, yo no le voy a decir nada, pero usted va a tener que llegar allá y se va a decir, soy la persona ganadora. Sí. Tome asiento, le van a poner un babero grande, una pañoleta, le van a servir la mesa y usted va a decir, qué delicioso. Porque La Higuera y El Goloso ahora son una sola cosa.
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0: La verdad, ¿sabe cuál es el premio?
1: ¿Cuál es el premio?
0: Un almuerzo a todo cachete.
1: ¡Oh, qué rico!
0: Es el premio que va a entregar. Un almuerzo a todo cachete.
1: Participen. Un almuerzo no se regala todos los días.
0: No, un almuerzo ahí.
1: Un almuerzo, cabrón.
0: Un almuerzo. Y usted podrá ir ahí a sentarse. Soy la ganadora, mi nombre es Yari Flores. Ya, asiento. ¿Qué es lo que quiere comer? Señorita Yari, le van a decir. Suponiendo que está participando.
1: Claro.
0: Pero usted no puede participar porque
1: no,
0: usted
1: obviamente
0: es...
1: No, obviamente no.
0: Usted es de la radio.
1: Obviamente.
0: Este es el Jere Klein.
1: Jere Klein.
0: Con Ráfaga.
1: Claro.
0: Ay, ay, ay, ay.
1: Jere Klein.
0: ¿Qué tengo en la mano?

0: nuestro WhatsApp. ¿Este juego hay que tratarlo con cuidado o no?
1: Entonces, sí.
0: Sí. Ya. Sus componentes son delicados.
1: Sí.
0: Sí, porque no tienen ni un brillo cuando están ya no, malacatosos.
1: Cuando ya están maltratados.
0: Maltratados. Esa era la palabra. Usted le apuntó, doña. Ya vamos a empezar a liberar.

0: ¿Tiene un color definido?
1: Hoy no, es que yo solo he visto de un solo color. No sé si hay más colores.
0: Yo he visto de dos o tres tonos. De dos tonos he visto yo.
1: No, yo solo he visto uno.
0: He visto
1: que,
0: rojo,
1: que ha sido como uno claro.
0: Yo he visto rojo y azul.
1: Sí, el azul he visto yo.
0: Yo rojo.
1: Sí. Ah, no, yo pensé que solo eran de ese color.
0: No, yo he visto azul y rojo.
1: ¿Habrá de otros colores?
0: ¿Ah?
1: ¿Habrá de otros colores?
0: No
1: más?
0: Sé.

0: Amor. Amor.
1: Yo me dedico al alcohol.
0: Para el 18 hay varios que se dedican al alcohol.
1: Oh, ya se están preparando ya. Uy, le cuento que ya los gatos se están ahí.
0: Se están apareando ya.
1: Preparando para agosto. Uy, anoche andaban.
0: ¡Miau! ¡Miau!
1: ¿Yo con un escobillón salía?
0: Oh, ya no sea así. ¿Le gusta a usted nomás a yo te aruño, mamita, que te aruño?
1: Es que si lo hicieran en silencio.
0: No pueden, es que a la gata le duele. Que para la gata no es nada placentero.
1: No, obviamente.
0: Y para el gato tampoco. ¡Ah!
1: Y anda con la nariz ahí rasguñada.
0: Y el mío anda con la oreja chopeazo.
1: Gatos
0: son diablos mañosos. Cuando quieren la presa, y atacan con todo.
1: En el fondo las gatas son abusadas.
0: Son maltratadas.
1: Son maltratadas. Se siente como un gato, como una gata en pelo, ¿sabes?

0: Yo he visto, no sé si... ¿Ha visto a Seillo?
1: Sí, igual, he visto harto jugar.
0: ¿Usted hace el juego más corto?
1: Más entretenido. ¿Ah? Más entretenido.
0: ¿Y se puede hacer maraña o no?
1: Sí, a veces sí.
0: ¿Se hace maraña?
1: Mucha. La mala agradecida. Me cuento también que... No, mejor no.
0: Cállate. ¿Qué será lo que tiene la Yari en la mano? Por eso me río. 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

0: También. Este es el gato Tom.
1: La mala.
0: ¿Cómo se llama esa canción del gato Tom? El gato canta. Hay una canción del gato Tom.
1: Ah, no me la sé. Pero se acabó. Ay, oh.

0: ¿Ese güey?
1: Parece paloma.
0: Sí.
1: El gato paloma.
0: El gato paloma.
2: Si la leche se acabó, toma tu
1: nombre. Es chiquitito.
0: De ti ya
3: un gatito
0: no
3: bebé.
1: Un gatito bebé.

0: persona ganadora se va a ganar un rico almuerzo, gentileza del Goloso y la Higuera.
1: ¡Ay, qué rico!
0: Un rico almuerzo. 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
1: ¿Qué me parece?
0: Sí, buena para bailar usted, Sirayari.
1: Sí, me gusta el bailoteo.
0: Le gusta el bailongo. Y el colega Iván fue al manantial.

0: pasó ahí, colega?
1: ¿Qué pasó ahí?
2: Por ir atrás que ya no trae nada para contar.
0: ¿Cuál es esa?
2: Solamente le trae la historia.
0: ¿Cuál es? ¿Cuál es, Yari?
1: ¿El gato volador?

0: Vamos con el primer audio.
1: Un juego de cartas. Que si es de entretención y algunos lo tienen y otros no lo tienen, no me diga que tiene en la mano un consolador.
0: Mente sucia.
2: Alcantarilla.
0: Anda a confesarte, oye. El cura te está esperando.

0: ayer estábamos románticos llorando. Claro.
1: Hoy el día está agradable.

0: ¿Cómo eso? ¿Qué andas haciendo en el manantial?
1: ¿Qué estás haciendo yo en el manantial?
0: La Yari estaba pelando.
1: Ya estáis pelando, ¿yo? Yari.
2: Por Dios. Ya sí, dije. Hoy yo no soy.
1: Oye, hablando de pelar. Buenas tardes, los auditores.
2: Buenas tardes.
1: Quiero aprovechar de saludar a esta hora una señora que dijo que andaba para todos lados con la radio.
0: Toma.
1: Anda con una radio chiquitita.
0: ¿Ya?
1: Y cuando sale le pone unos audífonos. ¿Te acordás? Esos audífonos Philips.
0: Sí.
1: Con el cable delgadito.
0: Sí.
2: ¿Dónde encontró de esos audífonos?
1: No sé dónde lo habrá encontrado, pero ella, y de hecho me dice, mire, escuche, me dice, está ahí. Esto no estaba escuchando. Mira. Oye, saludos para Graciela Martínez del sector Sexta Norte.
0: Graciela Martínez de la Sexta Norte, ¿ya?
2: Ah, saludita
1: ahí para ahí no estaba escuchando.
0: Usted salió a buscar saludos para allá.
1: La verdad es que sí.
0: Bien.
1: Oye, ¿vamos a la polémica?
0: ¿Polémica?
1: Sí, pues.
0: ¿Polémica?
1: Ay, me gusta la polémica.
0: Estamos en concurso, pues, señor.
1: No, pero cortito.
0: Cortito, ya, cortito. ¿Ya?
1: ¿Cuánto estamos, 27 de julio?
0: El lunes.
2: El lunes.
0: El lunes. ¿Qué pasó?
1: Que el lunes vence el plazo. El lunes se supone que la empresa a cargo de la construcción de los baños debería entregar los baños.
0: ¿Y?
1: No. Y la obra no llega ni al 50%.
2: Nada.
0: O sea, para variar, toda la
1: le pregunté, le pregunté a un maestro que hay ahí.
0: Ya.
1: Y me dice, no, me dijo, pa' un mes más, me dijo, y si es que.
0: Si es que.
1: Y si es que.
0: Oye, ¿por qué pasa eso en toda la obra?
1: Bueno, de hecho, estos días de lluvia no estaban trabajando.
0: No podían trabajar por lluvia.
1: ¿Cachai? No estaban trabajando, pero en general el tema de las obras, disculpe que nos alarguemos un poquito, pero en general mira las cosas que hay en Linares.
0: Sí. Ahora hicieron un programa especial ayer emitido por Mega del tema del
2: hospital.
0: El hospital.
1: Sí, pero en realidad el hospital ahí, mientras no se levante el tema de las investigaciones que hay de por medio.
0: Pero medio entrampada la cuestión tanto tiempo, son años ya.
1: Pero es que, a ver, pastelero a sus pasteles. Aquí voy con esto. Tú no le puedes entregar. Tú no puedes, como Ministerio de Salud, hacerte cargo de la construcción de un hospital si tú no eres construcción.
0: No eres arquitecto. No
1: era... ¿Cachai? El hospital de Curicó era hermano del hospital de Linares, o sea, eran proyectos gemelos. Y resulta que el hospital de Curicó se construyó con dinero y con recursos de parte del MOP, obras públicas, y el hospital de Linares con financiamiento de salud. Si salud ve el tema de salud, no tiene nada que ver con
0: el
1: tema
0: la construcción.
1: Aparte que le entregan, claro, se la ganó por licitación como corresponde, pero participa, a ver, independiente que se la haya ganado por una licitación como corresponde, hay que mirar los antecedentes. Astaldi es una empresa que ha tenido muchos problemas, no solo acá en nuestro país.
0: Ya venía de antes, cuando empezó la construcción, ya tenía problemas.
1: Ya venía con problemas. De hecho, Astaldi en su minuto fue dueña de Copeva.
0: Mire,
1: ¿te suena a Copeva?
0: Copeva, las casas de nylon.
1: Las casas de nylon. De Puente Alto, de Maipú, de Pudahuel. Entonces, no le podía entregar. Ahí hay dos falencias. El Ministerio de Salud no podía hacerse cargo de la construcción. Y en segundo lugar, no le podía entregar a una empresa, que independiente que se haya adjudicado el proyecto, no se lo podía entregar a una empresa que tiene problemas.
0: Exacto. Ya, giramos la rótula acá porque tenemos concurso.
1: Por supuesto, continuemos.
3: Hola, don Fernando. Hola, Yari. ¿Cómo están? ¿Y don Iván?
2: ¿Qué tengo en la mano?
3: Son cartas para jugar, porque claro. En cartas se juega entre cuatro personas.
0: Cartas para jugar, ya.
2: Ya.
0: A ver.
4: Hola, hola. Yo digo que es un juego de dama, o si no, es un ajedrez.
0: ¿Ajedrez?
2: ¿Juego de dama o un ajedrez?
4: Pueden ser las cartas de naipe.
0: También puede ser, vamos. Cartas marcadas.
4: Un naipe.

0: ¿Le da las pistas al Iván?
1: Lo que hoy tenemos en la mano, dijimos que las pistas eran que es algo de entretención, pero que no todos tienen. También dijimos que hay de un solo tamaño, no me acuerdo de cuánto tamaño. Solamente de dos colores.
0: Los conocemos nosotros, que sí, son
1: el
0: azul
1: y rojo. Y también, ¿qué fue lo que mencionamos? Que era algo que sí se podía tener en la mano porque era algo chiquitito.
0: Calza la mano. Sí. ¿Entre cuánto se juega? ¿Solo se puede?
1: Puede jugar solo o puede jugar entre 4 o 6.
0: Apto por ahí.
2: Sí. ¿Entre 2?
0: También.
1: ¿Entre 3?
0: También.
1: Entre 3 igual la hacemos.
2: ¿Se puede ser solo o más de 2? Más
1: entre
2: 3
1: es mejor.
2: Ay, entre 3 es mejor.
0: Si no, pregúntele al chino con las parvularias.
2: Oye, el chino le van a pagar, lo van a llevar a la tele.
0: A la tele, se van a hacer famosos, van a ganar más plata, pero le van a cobrar los 100 millones del resto.
2: Sí, no, es que corresponde.
1: Pero fueron 100 millones.
0: Eso es lo que yo veía el otro día. Cuando infraccionaron a los surfistas, que estaban ahí, ¿dónde eran? Allá en Chimbarongo, acá, en Pichilemu.
2: En Pichilemu.
0: Lo infraccionaron por haberse metido al mar bajo la orden de no entrar al mar por marejada.
1: Sí. Obviamente.
0: Y acá ya había orden de no ingresar a los lugares por los riesgos de nevadas y tormentas.
2: Y se movilizó a personal de bomberos, carabineros, PDI, a personal militar. Hay un gasto, hay helicóptero.
0: Gasto operativo total.
2: Hay un gasto operativo, cercano a los 100 millones de pesos aproximadamente.
0: Claro, no es lo mismo cuando tú vas al río y te estás nadando y de repente te da un calambre, te pasó algo fortuito y te ahogaste, hoy tienen que rescatarte, se perdió, pero en este caso, porque es una cosa provocada por... Además que el tipo tiene antecedentes penales. Y no es la primera vez que lo rescatan. Además que tiene problemas familiares.
1: Yo no sabía que era el segundo rescate.
0: Segundo rescate. Ahí están los
2: 2020, 2021, aún no casi las mismas.
0: Ya.
1: Bueno, a lo mejor el chino con las parvularias igual tenían de esto que yo tengo la...
3: Hola, ¿serán las cartas, naipe?
0: Ya, carta o naipe.
1: Vamos a anotar ahí.
2: Sí, cartas o naipe. Cerrado, tú no quieres jugar a lo mejor.
0: ¿Algo jugaron?
2: ¿Algo jugaron?
0: Algo jugaron a las cartas.
2: Al poto sucio, por
3: ejemplo. Naipes. Déjame
0: ayudarte. Al poto helado. Oiga, aquí está la cumpleañera que no mandó ni un pedacito de torta para acá siquiera. Estoy anonada.
4: Hola, don Fernando.
0: Hola.
4: Hola, señorita Yari.
1: Hola.
4: Yo creo que lo que tiene en la mano es un naipe.
0: Un naipe.
4: Gracias.
0: Oiga, amiga María, estuvo de cumpleaños y te puso una foto en Facebook, pero más linda la torta, pero ¿usted cree que vimos una puntita en la torta? nada de nada. Y, ¿dónde está el amor? No, esa no me voy a poner porque es muy lenta.
5: El amor es una...
0: No, está bien.
1: Estamos igual que ayer.
0: Una simple fantasía. El amor es una fantasía, colega, ¿no?
1: Es como un sueño.
0: ¿Un sueño?
1: Depende de la forma que lo mire.
0: ¿Pero lo encontró el amor? ¿Sí?
2: Cupido te flechó.
0: Es una luz
5: que se esparce por él.
0: Ay, buen reggaetón, ¿eh? Y un reggaetón, po.
1: Limpio. ¿Ah? Cuando el reggaetón era limpio.
0: Cuando era limpio, cuando creíamos que era sucio y no era. Ahora sí que sí. Ahora está. Ahora. ¿Para qué te digo cómo dicen las letras? Oye, cuando hagan anuncios de saludo de cumpleaños, vamos a cobrar torta acá en la radio. Vamos a tener que cobrar un trozo de torta.
1: Ah, usted hablaba de ese saludo.
0: Sí, de los saludos de torta.
1: Los saludos de torta.
4: Un naipe.
0: No
6: cuesta nada. Don Fernando, don señorita Yeri, debe ser un cubo de esos que...
0: Un cubo Rubik.
6: Didáctico, eso para juntar los colores.
0: Ya. Oye, al Iván ya no lo nombran, como llega atrasado, llega tarde.
2: No hay problema. La otra semana vamos a estar acá.
0: ¿Va a estar acá?
2: Sí, la próxima semana ya vamos a estar acá.
0: Ya, qué bueno. Estamos liberando audios. Atención, pónganse cómodos.
3: Puede ser un trom. Puede ser un yo-yo.
1: Un yo-yo.
3: Ya. Una pelota chica.
4: Puede ser unas cartas para jugar.
0: Ya.
3: Puede ser unos juegos de dominó.
1: ¿De dominó?
3: Puede ser unos...
7: Lo vuelvo a decir, son las cartas.
5: Y va creciendo.
0: Ya anotaba, le anotamos el yo-yo, el trompo.
2: ¿Es femenino o masculino?
0: Es masculino. El, es que tiene las dos cosas, po.
1: Sí.
0: Tiene, o sea, es masculino y femenino. Ah. O sea,
2: como, a ver, como objeto es como objeto es
0: masculino.
2: ¿Y como juego?
1: O sea, es que se nombra de las dos formas.
0: De las dos formas, porque tú lo
1: él
0: lo,
1: y la.
0: Claro, lo puedes.
1: Él y la.
0: Como conjunto es él.
2: Ya.
0: Pero en separación es la.
2: Ah, ya. Okay.
0: Las.
1: Las.
0: Es plural. Y en él en es singular.
1: Ah, claro.
0: Él.
1: Él.
0: Él.
1: Él. Singular.
0: Sí. Él, singular.
1: Él. Y la.
0: Y las.
1: Plural.
0: ¿Cachaste o no?
2: No.
0: No. Ya. Se está haciendo el. Se está haciendo el. Buena cosa. Te hace el buena cosa.
2: Es que es mejor quedar así como de inocente, como que.
0: Ah, él. El chino. El chino.
1: No.
0: Que
1: para el año, para el 18 van a ser la fonda, el refugio.
2: Va, lo más probable. Pero si ya le sacaron canciones, ya nomás,
0: canciones, película, presentaciones de estreno.
2: Ayer en una radio estaban preguntando qué nombre le pondrías a la película.
0: Ya.
2: Saltaron con varios nombres. Entonces ahí la creatividad,
0: claro,
2: del chileno.
0: Claro.
2: Si en menos de 24 horas ya tenían una canción, imagínate la creatividad.
0: Sí, pero que ahora es fácil hacer una canción.
2: Por eso.
0: A ver, ¿qué nos dicen por acá?
7: Ahora sí. Es una cera para sacarle brillo al piso cuando son de madera.
0: Eso, muy bien. Una cera para el piso.
1: Una cera de piso.
0: Parece que andaba con el chino.
1: Parece.
0: Andaba perdido el amigo.
2: ¿Le diste la cara al chino?
0: ¿La cara de acabado?
2: No, no, la, aparte. No, le dio una gota de rencor. Oye,
0: oye, creo que eran bravas
2: para morir. Oye, no, no, no. No, la cara que tenía. Yo no sé si era porque tenía mucho frío. Por el nerviosismo,
0: ya.
2: Porque lo estaban enfocando, o porque ¿qué iba a pasar cuando el helicóptero aterrizara?
0: Ay.
2: Están esperando con un garrote.
0: Que no aterrice el helicóptero.
1: Yo creo que hasta el día de hoy le están esperando.
0: Aquí está, no, porque este estaba de antes. Ahora me apareció el de ahora.
2: Ah.
7: Lo que tenía la cita Yanis, un dominó.
0: Un dominó.
2: Oye, tomaste el audio del otro día, po.
0: El otro día, ¿qué me apareció, po?
1: La
2: virutilla.
0: Claro, y acá se actualizó. Si me llaman, vamos, Yari, vamos, Yari, vamos, Iván, hasta el piso. El programa top número uno,
1: El programa favorito.
8: Cartas de naipes.
1: Cartas de naipes.
8: Azules y rojas.
1: Un juego de cartas.
8: Puede ser un yo-yo.
0: Un yo-yo. ¿Tuvieron el yo-yo de Coca-Cola ustedes o no?
2: No.
0: Yo lo tuve y me creía.
1: Me acuerdo que tuve uno que era de mi hermano.
0: Tuve el yo-yo de Coca-Cola que había que concursar con tapita, no me acuerdo, para ganarse el yo-yo de Coca-Cola.
1: ¿Ya?
0: Yo me lo gané.
2: Yo lo que tuve una vez de Coca-Cola fue una radio.
0: ¿Una radio? De Coca-Cola.
2: Era una, no, es que era una en una temporada de futbolera.
0: Ya.
2: Y era una pelota, para que te hagáis una idea. Era una radio.
0: Pelota, una pelota de fútbol.
2: En forma de pelota de fútbol. Con los colores negro, rojo y el logo de Coca-Cola. Oh. Tú le levantabas la antenita.
0: ¡Oh, qué bacán!
2: Y tenía un botoncito que era el sintonizador de la radio. ¿La antenita era cuánto?
0: 10 centímetros.
2: 4 dedos, cada una cosa así, 10 centímetros cortito.
1: Simpática la radio.
0: Simpática. Pero para uno, cuando es niño, adolescente, es un regalo maravilloso.
2: Ah, obvio.
0: Vamos con otro audio.
9: Yo creo que son unas cartas, porque son rojas y azules.
0: Ya.
9: No he visto de otro color tampoco. Así que dense unas cartas que juegan carioca o canasta. O
0: poto sucio. Poto sucio.
9: No, canasta.
0: Oh,
9: y
0: poto pelado.
9: Eso.
0: El poto pelado, el burro. Bienvenido. ¿Tenemos regalo hoy día de quién?
1: Del local El Goloso.
0: Goloso
1: y la Higuera.
0: El Goloso. No se enchufa nunca. El Goloso y la Higuera, vamos a regalar un rico almuerzo, porque están ubicados ahí frente a los bomberos ahora, con toda la comida tradicional chilena y la comida rápida. Y la persona ganadora va a ir a servirse a mantel blanco ahí.
10: Ella brinca y salta.
0: A mantel largo, no mantel blanco.
10: Y ella sabe quién soy.
0: ¿Qué nos dice por acá? A ver, a ver.
11: Un juego de cartas.
0: Juego de cartas. Y salta.
2: Oye, hablando de estos premios, estos regalos, y también que nos sirvieron en su momento como juego, ustedes recordarán cuando los suflitos, estos suflés de papa, de queso, cuando estaba, aparte los tazos, cuando estaba la temporada de los picapiedras, cuando estaba full los picapiedras, y empezaron a aparecer figuritas de los picapiedras en los suflés.
0: No me recuerdo.
2: Oye, yo tuve el tronco móvil, tuve a la Pebbles, eran fosforescentes, obviamente en la oscuridad se veían. El tronco móvil, la Pebbles, el que nunca pude tener al Pedro y al Pablo. Pero tuve a la Vilma, tuve incluso al
1: señor Rajuela.
2: Al señor Rajuela. El tronco móvil. ¡Oh, en serio!
1: ¿Pero si así te llamo?
0: Al Rajuela, sí.
2: Y el tronco móvil era muy simpático, el autito.
0: Yo no lo conocí.
2: Sí.
0: No, yo me acuerdo de unos plástico que tenían las caritas de las figuras de los monos animados, que se les sacaba una telita y se pegaban en los refrigeradores, tenían un olor muy característico. Un olor a álbum.
2: No, ahí me pillaste.
1: Yo recuerdo los tazos.
2: Los tazos, clásicos.
0: Cuando jugábamos a los tazos.
1: Yo comía, que me salieran tazos.
2: No, era un clásico los
0: tazos. Audio.
8: ¿Será un yo-yo?
0: Un yo-yo.
1: Yo-yo.
2: 99.
0: Ya, después. Viste, lo estando la cortaste, otro.
1: ¿Y qué hora es?
0: Chuta, chivería. Son las 12:57.
1: ¿Qué nos pasó?
0: ¿Qué es lo que dijo que ahora acá?
1: Un yo-yo.
0: ¿Será un yo-yo?
6: Después se un juego que dominó.
0: Dominó.
8: Un dominó.
0: Dominó.
11: Naipe inglés con el que se juega carioca.
8: Hola, buenas tardes, yo creo que es un dominó.
12: Hola, oiga, ha estado muy buena la música toda la mañana.
0: Ya.
12: Una música de día viernes.
0: Eso.
12: Gracias.
0: Ya.
12: Puede ser un juego de naipes.
0: Ya, juego de naipes.
13: Puede ser un juego de naipes, como dijeron que era de cuatro. Se puede jugar de escoba.
0: Felices los cuatro.
13: Puede que sea un juego de.
0: Felices los cuatro.
2: No, pero ahora hay otra. Felices los tres.
14: Hola, yo digo que es un cubo. Un cubo esos de colores.
0: Cubo Rubí.
15: Hola, chiquillos, ¿cómo están? Un saludo para los tres.
0: Gracias.
15: Para los tres, especialmente para la señorita Yari.
0: ¡Ay, gracias. La regalona!
15: Porque las mujeres la llevamos.
0: Claro.
15: Muy bien, señorita Yari. Yo creo que serán las cartas también. Pero más que nada estaba llamando a saludarlos.
0: ¡Ah, qué rico!
15: Para desearles que estén muy bien, bueno, que tengan un hermoso fin de semana. Que hay que vivir la vida a concho todos los días y
0: aprende.
15: Y eso, a disfrutar, obviamente, que a trabajar también.
0: Obvio.
15: Cariños.
2: Saludos. Oye, bueno, el Photoshop de la parvularia.
0: Bueno, hay que comprar ese programa.
1: Oye, la andaban buscando y ¿cuándo
2: la iban a encontrar?
1: Oye, cacharon,
2: mira, yo tengo dos teorías. O ¿ya? Hicieron mal el Photoshop o comieron mucho en el refugio.
0: Yo creo que el que quedó flaco sí fue el hombre. El chino quedó.
2: Al chino lo dejaron flaquito.
0: Quedó chupado.
1: Oye, empezaron a salir después los TikTok, toda la cosa.
0: Vamos con audio.
16: Las cartas, el naipe. Hola.
0: Hasta el revés.
17: Hola, buenas tardes. Es un naipe inglés.
0: Hola.
18: ¿Hicieron el concurso ya? Yo no escuché ninguna de las pistas.
0: No, llegó tarde.
18: A comprar. ¿Pueden repetir para concursar, por favor? Don Fernando, aquí en la calle Los Sur. Frente del CAT hay una camioneta con las luces encendidas y no hay chofer adentro.
0: Vamos a tener que ir a empujarlo de ahí entonces.
2: Oye, a todo esto en la 2 Sur, ahí en la 2 Sur con la 2 Poniente, en toda la esquina hay una camioneta de la empresa eléctrica trabajando en uno de los postes, así que está cortado el tránsito por la 2 Sur.
0: Ahí ya. Ya, la persona que dejó las luces encendidas, por favor, vaya a apagarlas.
19: Hola, ¿cómo les va? Yo creo que es un dominó.
0: Dominó.
2: Después no tenéis cable, ¿cómo echáis a andar el auto?
20: Hola, amigos de la radio, yo creo que es un juego de cartas llamada Cariocas.
0: Es el naipe inglés, el juego se llama Carioca. El naipe inglés juega Carioca.
4: Oiga, don Fernando, ¿cómo sería, por ejemplo, ustedes dos y la señorita Yari
2: en el refugio?
4: En el refugio, en el Nevado. Sería más entretenido, sí. Porque es una mujer con dos hombres.
2: Ya.
4: Buena, que había buena.
2: Ya. Pero ¿sabes qué? Yo creo que si nosotros nos quedamos encerrados en un refugio, los tres...
0: Lo reiríamos todo el rato.
1: ¿Cierto?
2: Porque cada uno tiene su historia. La Yare tiene su historia, yo tengo las mías, Fernando tiene las de él.
1: ¿No sería como algo entretenido?
2: ¿Qué? Nos pasaríamos puro conversando. Hombre.
0: Yo creo.
2: Patricia, Alejandra y la Carola. ¿Dónde están estos hombres?
0: Y esa mujer que se reía tanto en la radio. Ahí la tiene en la cocina.
2: Nos pasaría un palito los tres.
0: Lo que tenemos en la mano es un...
1: juego de cartas.
0: Es un naipe español.
2: Naipe español, bien.
0: La ganadora o ganador es... tiene que mandar un audio que diga me lo gané, me lo gané, me lo gané.
21: Un naipe.
0: Un naipe. El número es el 0588 y corresponde a Ani, dice por acá.
2: Ani
0: es la ganadora del premio de un rico almuerzo que se lo van a servir ahí en el Goloso La Higuera 1 Sur frente a Bombero. Así que si está Ani en sintonía todavía, usted ha sido la ganadora, así que envíe un audio que diga me lo gané, me lo gané.
2: Pues hay que los memes siempre dan. ¿Tú te acuerdas de la Mi Pobre Angelito 2, perdido en Nueva York?
1: Ah, sí. Pues,
2: ¿te acuerdas que en el parque había una mujer con unas palomas?
1: Con palomas.
0: Sí, sí me acuerdo. Ahí está la misma mujer. Mira.
2: Pusieron el rostro de una de las parvularias.
0: Aquí tenemos a la ganadora.
21: Me lo gané, me lo gané.
2: Me lo

0: Así que amiga Ani tiene que enviarme su nombre completo y el RUT para enviárselo a la dueña del Goloso para que usted cuando pueda, cuando quiera, vaya a almorzar, porque la van a atender de mantel largo ahí. Ay, en el Goloso.
1: La van a regalonear.
0: La van a regalonear en el Goloso, así que usted pida lo que quiera, pida lo más caro que hay. Ostiones no tienen. Langosta tampoco.
2: Mejor atendida que en el refugio.
0: Mejor. Mejor atendida que con el chino. Ya.
2: ¿Y qué va a ir a contar el chino?
0: ¿A dónde?
2: ¿Qué va a ir a contar a la tele?
0: No, mira. Yo pienso que aquí el error lo está cometiendo la televisión o los medios de comunicación. Sí. Ignórenlo.
2: Exacto.
0: Porque esto va a dar pie para otra cosa y para otra cosa. Ya las segundas partes nunca fueron buenas.
2: Pero es que en el fondo le estáis dando tribuna a un...
0: hecho que no corresponde.
2: Primero, a un hecho que no corresponde. Segundo, estás dándole tribuna a una persona que le faltó el respeto a su pareja.
0: Sí.
2: No sé, no sé.
0: Y a las parejas siempre, de las parvularias.
2: Siempre se habla de la pareja, nunca se ha hablado de esposa, así que por lo tanto no sabemos si el chino es casado, pero tiene una pareja. De hecho, la pareja apareció en televisión.
0: Ah, apareció
2: ya. Sí, pues la entrevistaron antes que aparecieran.
1: Cuando andaban perdidos.
2: Cuando andaban extraviados. Antes que aparecieran, la entrevistaron en el Mega, la señora.
0: Ella preocupada.
2: Exacto. Y estaba muy preocupada por la desaparición de su marido. Entonces, que le den tribuna a este tipo de hechos, ya eso es morbosidad.
0: Ya es morbosidad. Además que las parvularias también son casadas.
2: Y ellas son casadas.
0: Y además deben tener hijos.
2: Y se armó todo lo más probable. O sea, imagínate por lo que está pasando la esposa del chino y por lo que está pasando los maridos o parejas de estas dos parvularias. O sea, ¿cómo le das tribuna a un hecho tan...? No sé, en lo personal.
0: No corresponde, no. Dijo el Neme. No corresponde.
2: No.
0: Chao, hasta más lunes.
2: Nos vemos. ¿Nos vamos al refugio?
0: Nos vamos al refugio los tres.

0: es un...
1: Ahí le preguntarían, Yari, ¿qué tiene en la mano?
2: Ni tonto, el chino le saca el provecho, pues si le dan a pagar para que vaya, pues. Ni tonto, pues. Tiene que puro ir, ¿no?

0: 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Trece horas, una de la tarde, 7 minutos.
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0: Hola, hola, ¿qué tal? ¿Cómo están? Bienvenidos nuevamente, como cada día, a disfrutar de las canciones del ayer en el programa Con Gusto a Poco, con la presentación de Empanadas Marisol de la señora María Saldaña y Cerrajería 24/7 de Don Luis Navarro. Bienvenidos al programa más escuchado de la jornada, Con Gusto a Poco.
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0: 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Nélida quiere ver y escuchar a Música Libre con... Esto del año 1970. 1970, entonces, Música Libre para Nélida.

0: Pa, pa, pa, pa, y se cortó de repente la cosa. Ya, estamos ahí con música libre, disfrutando de algunas coreografías también que hacían nuestros amigos de Música Libre. Comentarles también que nuestros amigos de El Goloso, póngame ahí. Ahí. 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
1: Y prepárense para recibir a todo el ballet con todo el ritmo y la mejor música, porque viene esta canción que tiene mucho ritmo y mucha alegría. Es, por supuesto, La Balanga.

0: 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Más Radio, la cadena del Maule Sur, indica la hora. 13 horas, 1 de la tarde, 29 minutos.
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Continuemos disfrutando de los bailes de música libre a través de la TV.

0: Oye, la coreografía súper simple que hacían aquellos años, los 70, los 80. Hoy en día parecen coreografía de niños, de personas que están recién comenzando con el tema del baile. Pero bonito lo que estamos también viviendo y disfrutando a través de la radio y a través de la TV en Con Gusto a Poco. Estoy hablando así como robot. Ya, 13 horas ya con 46 minutos, 13 horas con 46 minutos. ¿Qué nos dice Janet Fica?
1: Hola, don Fernando, buenas tardes, buenas noches, ¿cómo
0: buenas
1: está
0: noches.
1: Usted? Don Fernando, a yo ver. Quiero pedirle un tema, pero yo se lo estoy pidiendo antes.
0: A ver.
1: De Tony Ronald.
0: Tony.
1: Puede ser dejar la llave en mi puerta.
0: Justo
1: o
0: le toca a Tony Ronald.
1: Otro. Pero como de esa época de música libre también.
0: Claro.
1: Por favor, si se puede, si no, será el lunes o el domingo. Adiós, bye bye, que estén todos bien, que tengan una excelente tarde.
0: Ya nomás.
2: Muchas gracias.
0: Gracias. Yo tenía justo preparado una de Tony Ronald.
2: Ahora tenemos una canción. Vamos a hacer una canción conocida. Déjame consultar el repertorio. Eso. Una canción que en Sudamérica tuvo muchísimo éxito. En España aún no lo lanzamos, pero la canción lleva por título El amor como el viento un día se va. 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

0: Ana María dice, quiere escuchar a Demi Russo, falta ese, dice, Windham King Conkin. Chuta. Yerita, dice, Yerita, te amo, Yerita. ¿Para quién se le está mandando ese? ¿A quién le está mandando ese texto, amiga Teresita? A la Yerita. Ya, a la Yerita. ¿Qué dice por acá?
1: Hola, don Fernando. Quisiera escuchar a Kiara con Sergio Dávila, Tesoro Mío.
0: Tesoro Mío.
1: Que tenga buenas tardes, solo para escuchar.
0: Solo para escuchar, ya. Vamos a ver si colocamos este otro tema primero, si alcanzamos. Copiar acá. Tesoro Mío quiere escuchar usted, ya. Vamos a ver este primero. Este primero, que está pedido de antes. Tesoro Mío. Pegar. Buscar y tocar. Ah, tengo que leer hacia arriba. A ver, leo hacia arriba. ¿Qué nos dice Teresita? Hola, Fernando, ¿cómo estás? Un saludo para mi hija Yerita. Ahí está, porque la amo con todo mi corazón. Y sé que será una madre maravillosa. Yerita, te amo, dice la mamá. Teresita ahí le manda saludos a su hija. Entonces, que pronto, en el mes de agosto, va a ser mamita de un varoncito con antenita. Ya. Así que para la Yerita, muchos cariños para ella y que tenga la paciencia nomás y la calma para esperar su bebé que nazca por allá a mediados de agosto. Ya, ahí está el saludo entonces de Teresita para su hija Yawenga Gidro, When I Make Kids, de Action Rights.

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Chao, chao, chao, chao, chao, chao. Ya está Jesús Cerda acá para seguir con su programa Sentido Común.

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0: 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Más Radio, la cadena del Maule Sur, indica la hora. 14 horas, 2 de la tarde, en punto. 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

¿Cómo están ustedes, amigas y amigos auditores de la radio? En vivo y en directo cuando son las 2:13, acompañándoles en este viernes ya, así es, 24 de julio, saludando a las Cristinas que se encuentran de onomástico en esta jornada. Por cierto, también saludamos a quienes están cumpliendo un año más de vida, los cumpleañeros y cumpleañeras, así es, a través de la 99.9, a través de nuestro canal de televisión 3.1 en alta definición, 76 análogo, y por la señal online para todo Chile y el mundo por la www.masradiotv.cl. Tenemos una temperatura bastante agradable, por lo demás no está lloviendo, ¿cierto?, durante esta jornada, aunque se espera lluvia para los próximos días, ¿eh? Así es, para mañana sábado, el domingo y el lunes. Así es, así que bueno, vamos a ir actualizando por lo demás todo lo que corresponde a la meteorología, porque de acuerdo a las indicaciones de anteayer y ayer, hoy día iba a estar lloviendo, ¿eh? Pero como el tiempo es dinámico, ¿cierto? Todo es relativo, más con tanta corriente, ¿cierto? Las lluvias se van cambiando para otros lugares, a otras regiones. Así que, por lo mismo, la importancia de ir actualizando dichas informaciones. 2:14, seguimos acompañándoles en sentido común. Nos quedamos en compañía de Charlie Rodríguez.

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2: 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Más Radio, la cadena del Maule Sur, indica la hora. 14 horas, 2 de la tarde, 29 minutos.
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Bien, estamos ya de regreso, 2 de la tarde con 46 minutos. Saludamos a quienes se han ido incorporando a la frecuencia de la 99.9. Así es, accidente vehicular en Alameda, Las Delicias. Así es, imágenes respecto a de un importante accidente de tránsito en calle Urrutia con Delicias Sur. Esto es en la comuna de Parral. El equipo de emergencia están trabajando en dicho lugar. Se trataría de la colisión de alta energía entre dos vehículos menores.

Así es, estábamos escuchando a Farruko, a esta hora Wisin y Farruko, poder, poder, el poder. Así es, quien quisiese un poco algo de poder, tiene poder, quiere más, se compra, se adquiere, se nace, bueno, preguntas que, o interrogantes del cual vamos a tratar en algún momento cuando tengamos tiempo con alguien que tenga algo más de poder que uno, ¿eh? Así es. Ah, como usted, colega. Muy bien, usted es el hombre poderoso, ¿eh? Hablando del poder, ¿cierto? De la inteligencia, que es importante, detienen en Cañete a integrante de la región metropolitana, ¿cierto? Que estaría involucrado en el asesinato de Moisés Orellana. Así es, porque durante la mañana de este viernes, la BIPE

Ay, sí. Durante la mañana de este viernes, la VIP antisecuestros de la Policía de Investigaciones de la PDI detuvo a un integrante de la resistencia mapuche Lapkenche, que tendría participación directa en el ataque incendiario que dejó tres inmuebles quemados en Cañete. Esto es en la región del Biobío, situación donde también fue asesinado Moisés Orellana. Se trata de José Yanquileo Painemil, sujeto de 23 años, que fue capturado en el sector de Ponotro en Cañete. Así es. 2:49 PM, ¿eh? Claro, 2:49. Saludamos a esta hora a quienes están en sintonía de la 99.9. También comentarles que hay una protesta, por cierto, una marcha pacífica en la Plaza de Armas de la comuna de Linares a esta hora por los estudiantes. Así es.

Saludamos a las Cristinas que hoy día se encuentran de onomástico. Así es, cómo no también saludar a quienes están cumpliendo un año más de vida. Así es, a tantos cumpleañeros y cumpleañeras. Este viernes 24 de julio, las Cristinas de onomástico. Así es, nosotros, bueno, por acá comentarles que acá en el estudio de la radio tenemos una documentación. Según nuestro colega, ya se comunicó con el dueño. Son hartas documentaciones, hartas tarjetitas, ¿cierto? De débito. También hay una... ¿Qué es esto? Ah, licencia de conducir, tarjeta de banco, tarjeta otras de otro banco, otra de otro banco, otra de otro banco. ¿Esto qué es? Happy Land. Ya, ¿qué será esto? Ya. Otras tarjetitas VIP y tantas. Y carnet de identidad también, ¿eh? A nombre de don Marco Antonio Lastra Becerra. Marco Antonio Lastra Becerra. Se comunicaron con él, ¿eh? a través de las redes sociales, y nuestro equipo de comunicaciones, ¿eh? logró tener contacto con el ciudadano chileno y están a la espera entonces de que se concrete dicha entrega, ¿eh? De pertenencia, para que nos suene un poco más las pertenencias, esto documentación tan importante, tan personales, ¿eh? Tan personales, como cuando el otro día me preguntaba a alguien, me decía, oiga, tenía una consulta, y esto un poco para refrescar un poco lo que es el sentido común, ¿cierto? Refrescar un poco lo que es el protocolo necesario. Alguien me dijo, ¿sabe que yo tengo un familiar que saqué carnet de identidad y necesito que ya está listo en el registro civil? Tengo mi papelito para ir a retirarlo. ¿Me lo podría retirar usted? Lamentablemente no se puede, pues, ¿eh? Porque el carnet de identidad es personal. Es personal, porque está el RUT, ¿cierto? El DNI o la cédula de identidad de la persona, digamos. Y en nuestro... nuestro único documento, ¿cierto?, para de identificación. Así que pueden tener otro, pasaporte, etcétera, pero el carnet de identidad es importante de andarlo trayendo en todos lados. ¿Cierto, colega? Sí, por supuesto, claro que sí. Entonces, es personal, así que, y es un documento... es un documento legal y del cual usted es poseedor también de identificación. Así que es cuando pase por estas situaciones, usted mismo, el dueño, el propietario del carnet, tiene que pasar a retirar el carnet de identidad cuando ya esté listo en los registros civiles de su propia comuna, ¿eh? Así que es importante ese datito. Lo decimos a modo de cultura general, ¿eh? Claro, porque es una cuestión que ya usted lo da por sentado, lo da por entendido. Así es. 2:53 PM, nos quedamos con el siguiente tema musical. Nos quedamos en compañía de Juan Magán. Sígueme bailando.

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2: 14 horas, 2 de la tarde, 57 minutos.
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Ya estamos de regreso cuando son las 3 de la tarde con 8 minutos, saludando también a esta hora a quienes se van incorporando a la frecuencia a través de la 106.1, también a través de la 99.9, por nuestro canal de televisión 3.1 en alta definición, 76 análogo, y también por la señal online para todo Chile y el mundo por la www.másradiotv.cl.

Desde la tarde, 9 minutos, acompañándoles con buena música en este viernes 24 de julio, saludando a las Cristina que se encuentran de onomástico, también a aquellos que están cumpliendo un año más de vida, así es, aquellos que están de cumpleaños hoy día viernes, qué mejor, ¿eh? Así es. Actriz de 69 años se explicó por qué se niega a verse más joven en una industria obsesionada con la edad. Importante, ¿eh? Claro que sí. Linda Hamilton. ¿Usted la ubica, la Linda Hamilton? Me imagino que sí. Si es seguidor de las películas de La Bella y la Bestia. La Bella y la Bestia en los años 90, por ahí, ¿eh? Claro. La Bella y la Bestia. Uy, qué clásicos, ¿eh? Y también las últimas, la Linda Hamilton, ella es la que hacía la Sarah Connor, ¿eh? Claro. De Terminator. La famosísima Sarah Connor, quien todo mundo extra, todo mundo que era fuera del planeta Tierra quería exterminarla primeramente, así es. Bueno, Linda Hamilton, la actriz que inmortalizó a Sarah Connor en Terminator, tiene 69 años y una certeza que pocas veces se escucha en Hollywood, no gasta ni un minuto tratando de parecer más joven. Así es, lo que enfrentó con la inteligencia artificial también en su momento, ¿eh? Claro, con la Terminator. Claro, ahora tiene mucha razón, ¿eh? Hace mucho sentido, cobra mucho sentido lo que es Sarah Connor, tanto se enfrentaba, ¿cierto? Y finalmente determinaba, ¿cierto? O anticipaba lo que estábamos viviendo, que la inteligencia artificial o estas máquinas que finalmente iban a dominar. El mundo, el ser humano por lo demás, ¿eh? Claro. Bueno, lo dijo sin rodeos Sarah Connor en una, Linda Hamilton, digamos, lo dijo sin rodeos en una entrevista reciente, mientras la industria empuja a las mujeres a esconder cada año que pasa, ella decidió mostrarlos todos. Esta cara dice que es la que se ha ganado con el tiempo y no piensa cambiar por ninguna versión anterior de sí misma. La cara, ¿eh? Cambiarse la cara, bueno, el rostro. Hay una anécdota que explica de dónde viene esa paz. Bueno, dice, cuando su hija era pequeña, le dijo que su mamá era bella porque tenía la cara llena de alegría. Desde ese momento, Linda dejó de trabajar en su rostro. Linda es su nombre. Dejó de trabajar en su rostro y empezó a trabajar en esa alegría. El resultado se le nota cada vez que sonríe frente a la cámara. Así es, Linda Hamilton, quien se hizo popularmente conocida, ¿cierto? Por la película, una de las tantas, por cierto, pero de la primera, La Bella y la Bestia, y luego ya toda la saga de Terminator 1, 2, 3, 4 y 5 y la 6 y todos los Terminator, ¿no? Al que se le desgastó la cara fue al Terminator, ¿no? Claro, el último. Claro, porque venía más fashion, ¿eh? Claro, venía más fachero y todo, y de un metal que no era tan fácil de extinguir, ¿eh? Claro, así que, bueno, es toda una saga, ¿eh? Por lo mismo, terminaríamos nunca de hablar acerca de estas tremendísimas sagas de Terminator, más con una tremenda actriz como es la Linda Hamilton, Sarah Connor, muy conocida también para otros, claro. Todos que no querían ser Sarah Connor, ¿eh? Hasta la buscaban por el libro de por la amarilla de Publiguía, ¿cierto? Los números de teléfono y las direcciones también. ¿Dónde vivía esta mujer? Para no saludarla, ni mandarle flores, ni mandarle nada, sino para exterminarla, lisa y llanamente. Bueno, 15 de la tarde, 15 horas o 3 de la tarde, dicho en Speak in Spanish, hablado en español, las 3 de la tarde con 13 minutos. Así es, nos quedamos en compañía de Carlos. No, vamos a quedarnos con otro tema musical. Vamos a quedarnos con la Lola, más que la Linda. La Lola también es linda, por cierto, la Lola Índigo, la niña de la escuela.

0: 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Son las 15 horas, 28 minutos.
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Bien, ya estamos de regreso a las 3 de la tarde, ya con 44 minutos. Así es, estamos compartiendo con nuestros auditores. Así es, recibiendo también mensajería. Saludamos también a quienes nos sintonizan a través de la señal online por la www.masradiotv.cl, a través de la televisión en nuestro canal 3.1 en alta definición, 76 análogo. La tarde no está helada, no está lloviendo, sin embargo nubladita por lo demás, donde se ha anunciado ya desde, bueno, con anticipación por lo demás, lo que va a ser este fin de semana y los próximos días. Así es, porque tendremos chubascos, así es, mañana sábado, domingo y el lunes. Luego estarían volviendo, retornando el día próximo jueves 6 de agosto. O sea, agosto el mes, el octavo mes, así es, del año, con agüita. Así es, agosto, septiembre. ¿Cómo pasa rapidísimo el tiempo? Ya, de hecho, estamos pensando en se nos vienen las fiestas patrias. ¿Sabes? Falta muy poco. Ya la gente se está preparando para empezar a hacer las fondas, las ramadas, para bailar las buenas cuecas, ¿cierto? Ir a zapatear a las fondas. Mire qué bien, ¿no? Así que, bueno, lo importante es que se estén preparando. Así es. Pero lluvia tenemos todavía, así que también hay que anticiparse también a lo que son estos estragos que causan tantos días de lluvia, por lo demás. Las 3 de la tarde con 45 minutos, comentarles dentro de las informaciones que nos van llegando también relativo a esta información, ¿cierto? El fallecimiento de una niña por la intoxicaron, la familia pide celeridad en la investigación por muerte de una niña en el hospital de Concepción. A casi 2 años de la muerte de Maite, niña de 9 años, en la urgencia del Hospital Regional de Concepción, en la región del Biobío, su familia pide celeridad en la investigación que mantiene a 5 médicos imputados por cuasi delito de homicidio. Fue la madrugada del 22 de noviembre del 2024 cuando la niña murió en la urgencia del hospital regional. Previamente, sus padres la habían llevado al CESFAM de Lomas Coloradas, donde en una ocasión fue derivada a su casa. Según informaron desde el Ministerio Público, la investigación por cuasi delito de homicidio a causa de una eventual negligencia médica está en curso y la causa está informada de ello. Los médicos involucrados, tanto del hospital como del CESFAM, figuran como imputados en este caso. En conversación con medios de comunicación, la mamá de la pequeña, Laura Barra, indicó que piden cárcel para los culpables. Para todos, incluido el patólogo del hospital. La mujer aseguró que a nuestra hija, entre comillas, la intoxicaron con medicamentos en ese hospital. Además, cerré comillas. Además, aseguró que cuando la niña se agravó, no la reanimaron y no existió la clave azul. El médico, abre comillas, el médico había hasta el tiempo de vida que le quedaba a ella. Dice, él dijo que si no le encontrábamos una cama UCI en 20 minutos a Maite, ella iba a fallecer. Cierre de comillas, reforzó Laura Barra. Desde el hospital regional señalaron que la autopsia clínica realizada en el establecimiento se efectuó con el consentimiento de los tutores legales de Maite. También precisaron que el sumario iniciado por este caso está en su etapa final. Luego de 2 años, está en su etapa final. Lamentablemente, ¿cierto? Tiene que esperar tanto tiempo en una investigación. Creo que el tiempo también es importante. Al menos ya están formalizados, por cierto, todos estos médicos. Así que, pero la madre, por cierto, pide cárcel efectiva para todos los profesionales, los médicos, ¿cierto?, que atendieron y acusan negligencia por parte de estos profesionales y dice textualmente que a su hija la intoxicaron y debido a ello falleció. 3 de la tarde con 48 minutos. Por acá seguimos compartiendo con ustedes gratos temas musicales. Vamos a quedarnos en compañía de Pablo Londra, que
que ya ofreció concierto en Chile, ¿eh? Así es, el trasandino Paulo Londra prontamente se presentará en nuestro país. No puedo, Paulo Londra.

Alondra, no puedo a esta hora de la tarde, claro. Usted lo que no puede es dejar de no manifestarse frente a las situaciones que a usted le afectan considerablemente. Cuestión que así lo hicieron los secundarios que protestaron por las malas condiciones de la infraestructura del Liceo Bicentenario Comercial de Linares. Malas condiciones del liceo comercial. Una situación que generó la intervención de SLEP Los Álamos, Acción Pacífica en la Plaza de Armas, salas anegadas, producto de las lluvias, entre otros problemas. Así es, es una noticia que está completamente en desarrollo, del cual le comentábamos hace un rato atrás. A malas condiciones entonces en el Liceo Comercial de la comuna de Linares, que obligaron a los secundarios a protestar de manera pacífica en la Plaza de Armas de la comuna de Linares, básicamente por las malas condiciones de la infraestructura del Liceo Bicentenario Comercial de Linares, una situación que generado intervención también de SLEP Los Álamos, Acción Pacífica en la Plaza de Armas. 3:53 PM. Nos quedamos en compañía de un clásico a esta hora, Maná.

0: 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Son las 15:59. 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

0: Bien, ya estamos de regreso, 4 de la tarde, ya con 16 minutos. Continuamos acompañándoles en este viernes 24 de julio, saludando a las Cristinas en el día de hoy.
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0: Saludamos también a nuestras auditoras que pasan saludándonos a esta hora de la tarde. Temblor, así se percibe en el norte del país. Le comentamos los detalles a continuación. De acuerdo con el Centro Sismológico Nacional, el sismo se registró a las 3 de la tarde con 38 minutos y alcanzó una magnitud de 5,4. Así es, el movimiento telúrico ocurrió específicamente a 78.96 kilómetros al este de Socaire, en la región de Antofagasta, a una profundidad de 243.48 kilómetros. Desde SENAPRED señalaron que a través del Sistema Nacional de Prevención y Respuesta ante Desastres, SINAPRED, están evaluando eventuales daños a personas, alteraciones o servicios básicos o infraestructura producto de este. Así es. Así que como las pasadito a las 3 de la tarde, 3 con 38 minutos específicamente, el temblor tuvo una magnitud de 5.4 en el norte de nuestro país, a 78.96 kilómetros al este de Socaire, región de Antofagasta.

Bien, los temas cortitos, así es, unos par de segundos, sí, ya estamos ok, no, un par de minutitos, temas bastante breves por lo demás. Nosotros continuamos acompañándoles con informaciones también a través de la 106.1 y la 99.9, datitos interesantes en el caso de que usted pueda estar esperando también estas ofertas. ¿Quién le gustaría trabajar en un zoológico? ¿Ah? ¿Le parece interesante la idea? Bueno, Buin Zoo abre nuevas ofertas de trabajo. Así es, yo le voy a dar a continuación los cargos disponibles y cómo postular. Así es, porque las oportunidades consideran cargos en terreno, funciones técnicas, administrativas y puestos de jefatura. Así es, el Bioparque Buin Zoo abrió una nueva convocatoria laboral para reforzar distintas áreas operativas, administrativas y técnicas en la zona sur de la región metropolitana. Las vacantes están dirigidas a personas que buscan integrarse al equipo del parque temático y zoológico, con oportunidades tanto para cargos operativos como profesionales en sus instalaciones de Buin y alrededores. ¿Qué ofertas de trabajo tiene disponible Buin Zoo? Bueno, le comento que actualmente las oportunidades consideran cargos en terreno, funciones técnicas, administrativas y puestos de jefatura. El Bioparque Buin Zoo mantiene abiertas las siguientes vacantes: ayudante cuidador. Ay, es más interesante todavía. ¿Cuidador de qué? De los leones, de los tigres, de los felinos, bueno, de todos los animales. Ayudante cuidador, así es. Jornal, también técnico en mantenimiento de climatización. Operario de áreas verdes y aseo part-time. Así es. También dentro de las otras ofertas, guardaparque de experiencia, asistente de finanzas, acuarista, también jefe de proyectos de arquitectura y diseño, técnico eléctrico, analista de control de gestión, jefe de cementerio, parque de Asís, jefe de cementerio, parque de Asís, jefe de negocios. Así es, son algunas de las ofertas. ¿Cómo postular a las ofertas de trabajo de Buin Zoo? Bueno, le comento a continuación que quienes deseen postular alguna de estas ofertas laborales deben ingresar al portal oficial de trabajando.com y buscar Parque Zoológico Buin Zoo o Buin Zoo en la barra de búsqueda. Luego deberán seleccionar el cargo que mejor se ajuste a sus perfil e intereses y miedos también. Antes de enviar la postulación, es importante revisar los requisitos específicos de cada vacante, como experiencia previa, la formación académica y la jornada laboral. Finalmente, solo queda hacer clic en postular, iniciar sesión con una cuenta en el portal o crear una si aún no se tiene y adjuntar un currículum vitae actualizado. Cabe señalar que cada oferta cuenta con requisitos y condiciones particulares, por lo que se recomienda leer detenidamente detenidamente la descripción del cargo antes de completar el proceso de postulación, ¿eh? Así que y la letra chica también, si es que aparece por ahí, agrandar la letra si está en minúscula, ¿cierto? Agrandarla, porque en una de esas capaz que sea para algún cargo para alimento de animales, claro, pero para alimentar los animales, no usted como carne de cañón. Así que importante leer la letra chica, ¿eh? Hay gente que le gusta todo este tipo de adrenalina, o sea, de trabajo de extremo, claro, porque trabajar en un zoológico, en Buin Zoo, también puede catalogarse como extremo. Así es, porque aparte que si le gustan los animales, bueno, es una linda experiencia para experimentar, no para poder alimentar y estar al cuidado también de los animales, claro, en un lugar que es obviamente custodiado, por cierto, y que no están en vía salvaje. Eso es importante detallar también eso. Pero de que necesitan alimentarse los animales, como todo el mundo, ¿cierto? Esa es una realidad. 4:23 p.m. Datitos importantes también le hacemos extensible a esta hora de la tarde, acompañándolos también con buena música. Despierto Amándote es lo nuevo de Miranda.

0: 4 de la tarde con 33 minutos.
1: 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Más Radio, la cadena del Maule Sur, indica la hora. 16 horas, 34 minutos.
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Calentura con Yandel a esta hora de la tarde, cuando son las 4 con 48 minutos. Así es, saludamos cordialmente también a quienes están en sintonía de la 106.1, también a través de la 99.9, por la televisión, nuestro canal 3.1 en alta definición, 76 análogo, y también por la señal online para todo Chile y el mundo, por la www.masradiotv.cl. Dentro de algunas informaciones, así es, Karen Rojo, ¿se recuerda usted Karen Rojo? Así es, exalcaldesa del norte de nuestro país, logró abono de 1.463 días a su condena por el tiempo que estuvo detenida en Países Bajos. Tal cual, el primer juzgado de garantía de Santiago acogió la solicitud de Karen Rojo para descontar de su condena el tiempo que estuvo detenida en Países Bajos mientras se tramitaba su extradición. El Tribunal de Antofagasta abonó 1.463 días a la pena de 5 años y un día por fraude al fisco correspondientes a su reclusión desde el 13 de julio del 2022. Le restan 363 días por cumplir. La exalcaldesa llegó a Chile el 15 de julio tras su extradición e ingresó al Centro Penitenciario Femenino de San Joaquín. Su defensa asegura que ya cumplió cerca del 80% de la condena. Tras el fallo, permanecerá en el recinto mientras su defensa busca acceder a una medida alternativa como arresto domiciliario total o parcial. ¿Qué le parece? La exalcaldesa Karen Rojo logra entonces abonar 1.463 días a su condena por el tiempo que estuvo detenida en Países Bajos. Nosotros nos quedamos en la música y videoclip incluido con Lil Kijil a esta hora, uno de tus besos.

0: 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Más Radio, la cadena del Maule Sur, indica la hora. 16:57.
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Escuchando buenos temas musicales cuando son las 5 de la tarde, ya con 10 minutos en vivo y en directo. Continuamos a través de la 106.1 y la 99.9. Hay algunas informaciones con respecto a un sujeto que anda en la comuna de Longaví, en el sector urbano, cambiando billetes falsos, utilizando cajas vecinas y lugares que, digamos, del comercio, para entregar billetes falsos. Así que atención, locatarios, comercio del sector urbano de la comuna de Longaví. Es un vehículo, anda en un vehículo con unas características bastante especiales, por cierto, de color negro. Así que pueden, para que estén en alerta también, a modo de informar, ¿cierto?, y alertar por lo demás a esta hora de la tarde a quienes manejan el comercio, ¿cierto?, que utilizan lo que son las cajas, estas cajitas, ¿cierto?, o las máquinas, mejor dicho, las máquinas para pagar y obviamente las cajas vecinas especialmente, ¿eh? Así es, así que anda en Longaví Urbano, así se ha podido verificar, ¿cierto?, con registros de fotografías, cámaras también, así que atención, vecinas y vecinos, ¿eh? El sujeto anda con un polerón color negro, un pantalón color gris, zapatillas blancas, ¿ya? Zapatillas blancas, pantalón gris claro y una casaca color negro y anteojos. Es anteojos transparente, por cierto, ¿eh? No son gafas de sol y mucho menos, sino que anda con anteojos, ¿ya? Y con una casaca color negra. Y también con un pantalón color gris blanco, tirado blanco, digamos, gris claro, y zapatillas color blancas. Así que para que puedan ustedes tener al resguardo, tomen las precauciones del caso por la utilización, ¿cierto?, de las máquinas de cajas vecinas, por lo demás, para cambiar billetes falsos. Así lo han denunciado a través de, lo están denunciando a través de las redes sociales. Cinco de la tarde con 12 minutos. Paramount retrasa compra de Warner Bros. Discovery hasta el 2027 por demandas antimonopolio. Así es, la adquisición de Warner Bros. Discovery por parte de Paramount sufrirá un importante retraso y ya no se concentrará este año y no se va a concretar, digamos, luego de que ambas partes acordaran este viernes postergar el cierre de la operación mientras se resuelven las demandas antimonopolio presentadas en Estados Unidos. Según informó Paramount en una presentación ante el tribunal, la compañía no completará la mega fusión hasta que incluya el juicio por libre competencia o, como plazo máximo, hasta junio del 2027. Así es, la decisión deja sin efecto el plan original de Paramount, que contempla asumir el control de Warner Bros. Discovery antes de fines de septiembre. Tras conocerse el anuncio, las acciones de ambas compañías registraron caídas en la bolsa. Así es. Nosotros, cuando ya son las 5 de la tarde con 13 minutos, continuamos acompañándoles con informaciones. May, Milo J.

0: Con 26 minutos a esta hora continuamos saludando a quienes nos sintonizan a través de la 106.1 en la frecuencia modulada estéreo y también a través de la 99.9 por nuestro canal de televisión 3.1 en alta definición 76 análogo y por la señal online para todo Chile y el mundo por la www.másradiotv.com. .cl. Damos paso a lo que es la publicidad y regresamos.
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2: 17 horas, 27 minutos.
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0: Escuchando buenos temas musicales a esta hora de la tarde, cuando son las 5:37, el tiempo ha pasado rapidísimo, así es. Saludamos a quienes nos observan a través de la televisión en el canal 3.1 en alta definición. Quien anunció concierto también en nuestro país es, aparte del kazajo Dimash, así es, en el Movistar Arena, que ya hoy día empezaban las entradas, así es, a partir de las 10 de la mañana. También anunció concierto en Chile Ozuna, así es, en el Movistar Arena. Así es, el negrito de ojos azules, como se autodenomina, estará presente en nuestro país. El negrito de ojos claros, más que azules, el ojito de el negrito de ojos claros, tal cual, regresa a Chile el próximo 24 de septiembre. Así es, con un show imperdible en el Movistar Arena. Así es, este viernes ya inició también oficialmente la venta general de entradas. Con mi pelo bien, estamos al porta entonces. En segundo tendremos a Fernando Burgos Parra a través de nuestras múltiples plataformas. Ya lo tenemos, así es, lo saludamos cordialmente. ¿Cómo está, Fernando? Muy buenas tardes. Hola.
1: Hola, buenas tardes. No sé si me logra escuchar bien. ¿Bien?
0: Fuerte y claro, Fernando Burgos Parra.
1: Eso, teníamos un problema con el computador, ahí estaba un controlador medio con problema de la cámara, no se veía, entonces dije, oh, no se ve, voy a tener que reiniciarlo, no lo reinicié hace rato, entonces, bueno, son cosas que pasan. Para mí, como cada viernes, me he sentado harto, he estado un poquito resfriado, a veces por los temas de los mismos trabajos, etcétera, no me he podido conectar, así que les pido mil disculpas a quienes le gusta escuchar el programa, a quien nos dan las felicitaciones, a los dos, ¿cierto? Hoy día espero hablar de un tema no muy conocido, que es la obstrucción gastrointestinal, y ahí podemos retomar cualquier otro tema, en realidad. ¿Ya? Así que no sé si sigue escuchándose bien.
0: Sí, perfecto, Fernando. Importante también, aparte de esta infección gastrointestinal, también afección, es importante también quizás recordar después, al paso del y en honor al tiempo también, acerca del llamado a la vacunación contra la influenza, que ya está abierta para toda la población, digamos, en general, pasado ya los grupos de riesgo, a pesar de que todavía hay bastantes personas, adultos mayores, ¿cierto? Personas que estaba considerada, digamos, como factor de riesgo. Hay una llama poderosa, particularmente la atención, aquí este año estos grupos no han sido tan responsables en algunas comunas, en algunas regiones de nuestro país, ¿eh? Pero al final del programa, ¿cierto? Quizás desarrollar algo acerca de la vacuna contra la influenza.
1: O lo podemos tomar ahora, antes que no se los vaya a olvidar. Mejor retomamos al tiro.
0: Perfecto.
1: Bueno, como ya hemos conversado hartas veces este tema, las vacunas primero que todo, ¿cierto? No nos previenen que nos aparezca la enfermedad. En realidad, las vacunas lo que va a hacer en muchos

0: En muchas ocasiones va a hacer que el cuerpo tenga la capacidad de reconocer el organismo extraño, ¿cierto? El cual es inyectado, pero no vivo, no es el mismo microorganismo que uno se contagia, sino que es un microorganismo atenuado o parte de este microorganismo. ¿Por qué? Dice, ¿por qué me van a estar inyectando un virus para enfermarme? Dice la gente, no, no es eso. Lo que usted puede manifestar, que puede ser un poco de, digámoslo vulgarmente, fiebre, pero no es fiebre, puede subirle un poco la temperatura a las personas que son inyectadas, pero es porque es por lo mismo que es cuando un alérgico se expone a un alérgeno, una reacción alérgica o algo extraño, una reacción normal de su cuerpo. Sería raro que no le ocurriera esto, como que se supiera menos, más decaído, es como más un caso excepcional. Lo más común es sentirse medio decaído, puede manifestar un poquito de rubicundé en algunas personas, pero no es que está manifestando la enfermedad. Son una reacción adversa o una reacción, literalmente la reacción normal de su cuerpo, no solo a la vacuna, sino que a estos agregados que poseen la capacidad de mantener la vacuna, ¿cierto? Entonces, el llamado a vacunarse es para. Entonces dice, ¿para qué me voy a vacunar? Simple. Cuando usted se refiere realmente con este microorganismo, la influenza, ¿cierto? Su cuerpo va a tener las defensas ya creadas para atacarlo, porque lo reconoció porque se le inyectó antes en una vacuna. No el microorganismo vivo, sino que muerto. Entonces ya es, como dice, cuento conocido. Entonces ya el cuerpo ya reconoce a este bicho y lo va a atacar y no va a manifestar síntomas más graves como caer en la UCI, ¿cierto? O hiperreactividad bronquial, que muchas veces esto es el problema. Los niños se obstruyen completamente, algunos no saben qué hacer, y algunos tienen, los niños ya cuando empiezan a aumentar en la edad, empiezan a sentir miedo a botar pollo, ¿cierto? Empiezan a tener como más estas conductas de cuidarse, de sentirse mal, no quieren o les causa dolor el toser, entonces evitan toser y esto acumula secreciones y eso puede ocasionar una neumonía, ¿cierto? Es muy común entonces y tener mucho cuidado no solo por la influenza, sino que por otros microorganismos, sobre todo en los niños. Si usted lo escucha con un silbido en el pecho, es un llamado a atención, si, coloración azulada en las bocas, en la guagüita, ¿cierto? En los lactantes. Respiración agitada, que se le hunda las costillas. Hay hartos criterios de síndromes bronquiales obstructivos. Les voy a hacer un alcance. Ayer lo conversaba con uno de los pacientes. El síndrome bronquial obstructivo es una manifestación de bastantes características, ¿cierto? Respiración agitada, este hundimiento de las costillas, silbido en el pecho, ¿cierto? Etcétera, etcétera. Y otra sinfín de clínica más, ¿ya? Pero esto lo puede manifestar cualquier virus, tanto respiratorio como gastrointestinal. Hay algunos, la literatura dice, ustedes se acuerdan que el año pasado mi hija se enfermó de un adenovirus y la literatura decía una cosa, pero la manifestación patológica fue totalmente distinta. Entonces, en base a esto, el llamado es a vacunarse. La vacuna en sí solamente va a prevenir que ustedes manifiesten una enfermedad peor, ¿ya? No quiere decir que usted le va a poner un escudo de no enfermarse. Las recomendaciones para no enfermarse siempre han sido la más simple y la más común: lavado de manos, evitar tocarse cara, ojos, boca y nariz, ¿cierto? Sobre todo cuando uno va a comprar. Fuentes de contagio de microorganismos, supermercado, todos los aglomeramientos, cuando uno va a comprar los vueltos, ¿cierto? Las frutas y verduras, porque no solo usted toca las frutas y verduras, sino que mucha gente, ¿ya? El uso constante de mascarillas si va a un servicio de atención de salud, sobre todo ahora en los servicios de urgencia, evite los cambios de temperatura muy bruscos, más de 10 grados de diferencia desde la zona donde usted está hacia el exterior y viceversa. No significa que solo el frío causa irritación de las vías aéreas, también el calor puede causar irritación de las vías aéreas, sobre todo las personas fumadoras, sobre todo en los ambientes donde hay mucha contaminación de humo, vapor. Donde hay calor y vapor, se generan hongos, los hongos ya lo hemos conversado en otros episodios, que pueden generar neumonías y pueden partir con un una reacción alérgica bastante fuerte, una obstrucción, ¿cierto? Y esa obstrucción lleva a la neumonía, por lo que hemos conversado, se acumulan secreciones, la gente no sabe toser bien, no puede expectorar bien, ¿cierto? O le causa dolor y evita toser y acumula estas secreciones y empeora la condición. Sin más decir, no sé si nos queda algo más. Jesús siempre nos apoya ahí en todo lo que
1: Bueno,
0: nos falta.
1: volviendo quizás al tema de la influenza, que es un tema, digamos, que está presente y del cual falleció la primera persona, una joven de 28 años de edad, y que llama poderosamente la atención. Eso sucedió en la región del Biobío, hace algunos días atrás, y llama poderosamente la atención porque no tenía ninguna patología de base, digamos, no tenía ninguna enfermedad, diabetes, hipertensión, digamos, relacionada, digamos, enfermedad no transmisible, digamos, no tenía ninguna enfermedad de base, y falleció, digamos, básicamente por dejarse estar, porque
0: ¿Cree
1: estuvo
0: que va a
1: mucho
0: sanar
1: tiempo,
0: sola o va?
1: y claro, estuvo mucho tiempo, digamos, tratando de, bueno, de contrarrestar lo que es los síntomas, me imagino, pero sin tener un diagnóstico certero, digamos. Entonces, finalmente, cuando ya la llevaron a un centro de urgencia, ya obviamente estaba, digamos, ya no tenía recuperación, digamos.
0: Exactamente, muy bien lo que dice Jesús. De hecho, yo quiero compartir eso. Normalmente los resfríos comunes llegan a durar 7 días, pueden durar un poco menos, un poquito más, pero usted a partir de los 5 días restantes, los síntomas empiezan a decaer. Eso es lo que usted debe considerar como correcto, que es una evolución favorable del resfrío. Ahora, pueden quedar con tos. Lo que es raro es que la tos continúe, o sea, una tos muy como que tuviera algo. Entonces puede haber que hay un pollito que se haya infectado, que se haya pegado, que no sean capaces de expectorarlo. Por lo tanto, igual va a necesitar alguna vía de eliminación de estos microorganismos, ¿ya? Y eso normalmente lo hacen los kinesiólogos. Hay una kinesióloga bastante buena, ¿cierto? Que trabaja en forma particular. Creo que se llama Camila esta chica y creo que está en la calle, si no me equivoco, en la 6 Norte. La 6 Norte cerca de la línea, y tiene una tienda de ropa de niño, Bambú Kit, no me puedo acordar, no me acuerdo el nombre de la
1: Le
0: tienda,
1: hacemos la publicidad
0: pero
1: completa.
0: me va a disculpar ella,
1: No,
0: la verdad las cosas, pero
1: le
0: es
1: hacemos
0: bastante buena.
1: la publicidad completa, Fernando.
0: Sí, le vamos a hacer una publicidad completa, medio hasta tastaillones, pero no importa. Al fin y al cabo, la verdad las cosas es imperativo que uno bote esas secreciones, porque vuelvo a reiterar, bueno, y yo comparto la opinión de ella, que se puede producir acá estas neumonías. Y eso, la neumonía, una vez instaurada, ustedes saben que eso es tratamiento antibiótico. Y lamentablemente, dependiendo de dónde se instaura la neumonía, va a tener que tener una vigilancia estricta, y todos los procesos infecciosos grandes que cuesta erradicarlo, como las neumonías o cualquier enfermedad, ya sea en tracto urinario, tracto gastrointestinal o tracto respiratorio, pueden desencadenar en muerte por algún shock que hagan en los pacientes, ¿ya? Entonces, el llamado cuando estos resfríos no ceden, el llamado a ir a un centro de salud, ¿cierto? Para tener, si bien, si se le da antibióticos y tampoco tienen mejoría en el centro, es necesario que vuelva a asistir para poder hacerle un test y ver qué microorganismo es el que le está causando esta enfermedad. Eso es imperativo, eso se hace en los hospitales, ¿cierto? No se hace en la APS, en el SAPU, no se va a hacer en el CESFAM. Se hace en hospital. En hospital es un test bastante rápido donde va a tener resultados luego. Lamentablemente y lastimosamente, ustedes saben que los servicios están colapsadísimos, sobre todo en esta temporada que son alzas de todos estos bichos y etcétera, etcétera.
1: Así es, y no hay quien no haya pasado por algún resfriado o esté en el proceso, digamos, de todo lo que es la sintomatología de un resfriado común, y que el llamado, por cierto, es a cuidarse y a no para que no se agudice, digamos, se vaya a transformarse en otra cuestión un poco más, más peligrosa, digamos, para lo que es claro, para lo que es la salud, digamos. Entonces, porque no sabemos también lo que se viene, estamos plenamente en invierno, pero luego ya viene primavera, entonces ya estamos pensando en septiembre, increíble.
0: Por los cuadros alérgicos.
1: Y claro, entonces, aparte con todo lo que es el fenómeno del niño y estos lagos atmosféricos con tantos días de lluvia, la humedad, ahora no estaba lloviendo, sin embargo, ya para la próxima semana nuevamente, desde mañana, creo que ya se anuncia 3 o 4 días de lluvia, tal cual como la semana pasada, digamos, entonces y durante los primeros días de esta semana, entonces es una cuestión que tenemos que estar preparados, por cierto, y nuestro mensaje ciertamente siempre es a protegerse, y no tan solo con tanto bicho que anda dando vuelta en el aire, digamos, sino que las acciones que uno pueda tomar también en la casa, en la cotidianidad, en el transporte público, también en los centros de salud. Y no exponerse también a situaciones de riesgo, que es una cuestión que es transversal también, dado la meteorología, las condiciones de riesgo que están, y hay mucha gente que aún así está en actividades de riesgo para su salud y también para el resto. Entonces, ya lo conocimos en el caso de, para todos conocidos como... como el señor del famoso chino, ¿cierto? El cajón del Maipo también, que se fueron con las tías parvularias. Entonces, cuando cuestiones que no debió estar, digamos, ahí, dado la prohibición que tenían las autoridades. Entonces, son cuestiones que se pudieron prevenir en su tiempo y del cual hicieron cosa omisa. Entonces, ahora las multas no más. Entonces, son cuestiones y es importante tener estos ejemplos porque la gente de igual forma puede subir a la alta montaña, puede ir a lugares que tienen prohibición. Es cuando está en
0: línea. Minimizar los riesgos. Claro,
1: no tienen conciencia, digamos, no han incorporado el concepto de riesgo en su vida y no es tan solo que corran ese peligro para su vida, sino que también para el resto y toda la logística también que eso conlleva. Ahora está hasta el combustible también están sacando cuentas cuánta plata se invirtió también al rescate de estas 3 personas que pudieron prever con anticipación e hicieron cuestión omisa.
0: Exactamente. Como dice Jesús, nosotros tenemos como tendemos a minimizar estos riesgos. Muchas veces, sobre todo en las enfermedades bronquiales, ahora lo que he escuchado mucho es que pacientes dicen: no pasa nada, si no te preocupes, no va a pasar nada. Acuérdate que con el COVID, más lo que hicieron escándalo, etcétera, etcétera. Pero es que ese escándalo era que usted se lavara las manos y usara mascarilla. Entonces, eso es algo básico y útil, bastante útil. Si usted usa mascarilla, no se va a enfermar. Y si no se turguetea la cara y se lava las manos antes de hacer cualquier cosa, no se va a enfermar, es obvio. Se puede tener una manifestación de síntomas parecidos a un resfrío, pero no es un resfrío. Ojo con eso. Que hay mucha confusión en la gente. La primera confusión, resfrío ante un resfrío de un bicho, antibiótico. Es como que el gold estándar, no, pínchenme una penicilina con benzatina y se me va a pasar. Grosso error, porque su cuerpo, usted lo que está haciendo es que los bichos que usted tenga sean resistentes al antibiótico y no le va a servir. Lo otro que confunden, resfrío con alergia. La alergia y el resfrío son cosas distintas. La sintomatología es parecida, pero son cosas distintas. Uno se soluciona con antialérgicos, el otro se soluciona con la sintomatología. Obviamente, si sintomatología, como si usted es alérgico y causa rinitis y es asmático y le produce obstrucción bronquial, ¿cierto? O etcétera, etcétera. Obviamente va a tener que tomar su terapia de base más la nueva farmacología que se va a dar para inhibir este resfrío. Pero en el caso de las alergias va a depender de lo que usted es alérgico o lo que usted es hiperreactivo. Y en el caso de las infecciones por bacterias, va a depender de a qué tipo de bacteria es, porque no todas las bacterias se matan con el mismo antibiótico. Cuando usted tira un antibiótico al azar, puede matar bacterias y sucesivamente, porque usted cuando come yogurcito, ¿cierto? Eso tiene probióticos que le ayudan a fortalecer las bacterias que viven naturalmente en su guatita. Cuando usted toma un antibiótico por la cuenta suya porque me lo recetó el vecino, mata todo eso y baja sus defensas. No solo baja sus defensas, usted sabe que en el intestino se produce la vitamina K, significa que si usted se hace una herida, más probabilidad de sangrado va a haber. El tiempo de sangrado se va a aumentar. La vitamina K se sintetiza en el intestino grueso y es responsable de la microflora residente del intestino de nosotros, ¿ya? Entonces, ojo con automedicarse. Si le sirvió a su vecino, puede ser que a lo mejor su vecino tenía o le dieron la terapia correcta, pero eso no quiere decir que le vaya a servir a usted.
1: Así es con Fernando Burgos Parra, enfermero universitario, hasta ahora haciendo estas importantes recomendaciones también para todos nuestros auditores y televidentes. Fernando, nos va quedando 2 minutos para decir.
0: No pudimos hablar del tema al final, porque no importa. Sí,
1: sí, claro, no en honor al tiempo, tema de la claro, que porque siempre pero nos no, va no, quedando. No. Así es, nos va quedando siempre el tema en el tintero para seguir tratando en cualquier momento, no necesariamente el día viernes. Así que está hay movilidad también.
0: Me gustaría, no sé si el lunes tiene alguna disponibilidad por ahí en su agenda. A lo mejor podemos hacer algo en vivo.
1: Sí, tengo que verlo en la agenda porque hay harto entrevistado, pero ahí después de las 4
0: si no, ahí lo vemos
1: sí, perfecto, así es. No, pero bueno, lo importante es que durante todos los días hay disponibilidad de tiempo, solamente que hay que coordinar. Así que bueno, agradecido enormemente por el tiempo, Fernando. Siempre usted queda un minuto para poder saludar y despedirse también de sus seguidoras y seguidores.
0: Bueno, yo primero que todo quiero dar las gracias, como siempre. Yo soy un agradecido. Yo encuentro que este programa es algo que a mí me encanta hacer. De hecho, me encantaría hacerlo más días, pero muchas veces en honor a muchas otras responsabilidades que uno tiene detrás cuando inicia muchas cosas, de repente el tiempo no da. Y sobre todo cuando es papá de una pequeña que tiene problemas bronquiales, por eso le digo de primera mano, que tiene problemas alérgicos y se le complican sus resfríos, entonces cuesta a veces conectar con todos ustedes como uno le encantaría, pero la verdad las cosas, para mí, aunque nos veamos a veces más producto de cualquier problema que tengamos, siempre va a estar el deseo de hacer el programa y el contribuir con un pequeño, que sea un pequeño capítulo para que las personas en sí tengan ese conocimiento que no se dice mucho o no se explica mucho en base a los tiempos también.
1: Así es, agradecido Fernando Burgos Parra, salud en sintonía como cada semana a través de nuestras múltiples plataformas. Hasta la próxima semana, Dios mediante. Tenga un buen fin de semana, Fernando.
0: Igual, chao, chao, muchas gracias.

0: Bien, siendo las 18 horas o'clock, así es, nos despedimos, nos estaremos reencontrando el próximo lunes a partir de las 14 horas 2 de la tarde y luego ya a las 15 nos enlazamos con la 106.1. Hasta el lunes, adiós.
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2: Son las 18 horas, 6 de la tarde, un minuto.
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0: 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Son las 18 horas, 6 de la tarde, 27 minutos.
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0: 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Son las 18 horas, 6 de la tarde, 55 minutos. ¿Quieres disfrutar del mejor internet y televisión HD del Maule Sur? 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

0: 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Más Radio, la cadena del Maule Sur, indica la hora. 19:27. 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

0: 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Más Radio, la cadena del Maule Sur, indica la hora. 19:57. 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

están, chiquillas, chiquillos? Muy buenas noches. Gracias. Bienvenidos sean todos y todas a este es su programa Zona de Pachaca de día viernes. Tengo que comentarles que el día viernes pasado no estuvimos con ustedes debido al frente de mal tiempo, porque se hizo una programación especial ahí donde estaba nuestro